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0: Πα, μόνο.
1: Muchas gracias, larga vida a las pastillas.
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2: Vamos, listo. Salud, muchachos, por esa mujer.

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Jacinto quiere estudiar de abogado. La pucha, qué sacudón. Virgen Santa, ¿quién diría? Recibió tanta alegría que se llena de emoción. Habla con el corazón, sintió su orgullo tocar. ¿Cómo no lo voy a ayudar aunque la carrera es larga? Yo he de llevar esa carga, pero mi hijo va a estudiar. Rosaura, su compañera, que muy atenta lo escucha, también se une a la lucha, surce y teje para afuera. Como es buena cocinera, prepara almuerzo y merienda. Y para que Jacinto entienda de que hay que cuidar los gastos, hoy le ha llenado un canasto para mandarle una encomienda. 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

los hermanos Acevedo, Epita, La Correntina, a Verónica, Carmencita de San Lorenzo, Corriente también, vaya nuestro saludo. Y así estamos saludando a Simón Escalante, del pueblo de Empedrado, Corrientes, también a esa gente de Sombrero, Colonia Bruni, Rincón del Madrigón, San Juancito, Loma de Empedrado, Colonia San Lorencito y Arroyo Ceibal. Dedicamos a Daniel Sandoval, también este amigo, a Víctor Fabián, alias

Hola, hola, hola, ¿qué tal? Tengan todos ustedes muy, pero muy buenos días. Así estamos arrancando la mañana de la radio por Mega FM en este día lunes 22 de junio del 2026.

todos ustedes. Muy, pero muy buenos días. Sean bienvenidos a la mañana de la radio aquí por la 88.9 Román, 90.9 en la localidad de Alejandra y en la 88.9 allí en la ciudad de San Javier. Bueno, estamos en la mañana de la radio, ¿eh? Buena música para compartir, toda la información de interés de lo que pasa y sucede en tu lugar. Así que bueno, gracias por estar, gracias por elegirnos un día más. Estaremos, como siempre, en lo posible, tratando de acompañarte en esta mañana de lunes. Bueno, la propuesta de la radio, como siempre, es escuchar buena música, tratar de, bueno, un poco hoy ya empezar a vivir la previa, ¿no?, de lo que va a ser esta, dentro de un rato nada más, el partido de la selección argentina. Así que, bueno, más que positivo en esta mañana. Ahí vamos, ¿eh? Bueno, el 3482-646504 ya habilitado en la mañana para que te comuniques con nosotros y también formes parte de esta propuesta de radio, en la cual te vamos a acompañar con toda la información, con todo el quehacer diario de lo que pasa y sucede en tu lugar. Así que, como siempre, te saludamos, te damos la bienvenida y te decimos: si hoy tenés la oportunidad de despertar, abrir los ojos, sentarte en la cama, pararte, ir a espiar a ver cómo está el tiempo, si va a llover, si no va a llover, la verdad que, bueno, hay algunos nubarrones, pero creo que van medio lejos pasando. Así que, bueno, nada, gente, acomódese, abroches el cinturón, va a la cocina, ponga la pavita en el fuego para el matecito, el cafecito, el tecito, lo que habitualmente tomas cada mañana, encendés la radio y allí nosotros te proponemos, como siempre, hoy a entregar tu mejor versión, ¿eh? A darlo todo como si fuera tu último día por aquí. Así que a darle ganas, a meterle ganas, señoras y señores, la mañana de la radio, como siempre, con toda la información y también con todo el quehacer diario de lo que pasa y sucede en tu lugar. Así que agradece, siempre agradece la oportunidad de andar un día más por aquí, porque la verdad que somos privilegiados de la vida de poder hacerlo. Así que bueno, gracias por estar, gracias por compartir con nosotros esta mañana.

Se nos pasó la fiesta del citrus también, así que bueno, tratar de nosotros y saludo para la gente de Malabrigo, que se, bueno, se fue con una gran fiesta este fin de semana, lo que fue esta nueva edición de la fiesta del citrus en la vecina localidad, de Malabrigo. Así que un gran saludo a toda la gente linda allí que se

nos escuchan mucho. Así que bueno, gracias por estar también con nosotros. Frío, sí, pero bueno, ¿quién te quita lo bailado, Malabrigo? Espectacular cartelera que, bueno, se pasó volando de alguna forma, ¿sí? Así que bueno, nada, la mañana de la radio, como siempre, compartiéndolas con ustedes hasta las 12:30, como lo hacemos habitualmente. Hoy hacemos streaming, ¿eh? Hoy hacemos streaming. Volvemos con el streaming después de varios días ausentes. Así que bueno, acá estamos, señoras y señores, con la mañana de la radio ya en el aire. Vamos a arrancar con lo habitual, con lo que tiene que ver con la información y los datos del tiempo. Si por ahí escuchan algo raro, estamos estrenando nueva máquina por acá, así que bueno, estamos acá a full, renovando como siempre, con toda la tecnología a full, estamos estrenando acá un aparato nuevo, por eso por ahí van a escuchar. Creo que ayer Jesús estuvo un poco también, hasta que le agarren la mano los chicos. Así que bueno, nada, gente, gracias por estar. Y como decimos siempre, la idea es entretenerlos, informarlos y bueno, tratar de pasar como siempre de esta mañana, hacerla bien llevadera, hacerla bien llevadera con todo lo que tiene que ver con eso de informarlo y tratar de mantenerlo al día con toda la información. Así que bueno, gracias por estar, señoras y señores. Así arrancamos esta mañana de radio aquí por Mega

Bien. Ahí estamos, ¿eh? En la mañana de la radio, compartiendo buena música, compartiendo, bueno, esta propuesta de radio, como lo hacemos siempre, ¿eh? Así que bueno, gracias por estar. Vamos a arrancar con la información y los datos del tiempo, si les parece. Vamos a ir comenzando también, por supuesto, en esta mañana, ya contándoles, por supuesto, algunas cositas que tienen que ver. A ver cómo va a estar el tiempo, si va a llover, no va a llover durante la semana. Bueno, todo eso lo vamos a todo eso lo vamos a saber. Además, tenemos también cambio de locutor, así que sí, tenemos locutor nuevo también. Ahora lo vamos a presentar, Sí, después de 17 años cambiamos la voz de identificatoria de la radio. Nada, te digo, tenemos unos cambios, venimos con unos cambios terribles ahora para encarar esta segunda parte del año. Así que, sí, nos renovamos, bueno, por suerte, como siempre decimos, ¿no? Ustedes se merecen lo mejor para nosotros, ustedes saben que son importantísimos, así que vamos compartiendo, como siempre, esta propuesta de radio y tratando de llevarles a ustedes todas las noticias y el quehacer diario aquí por la radio, ¿sí? Me estoy demorando por el tema de que nos está abriendo acá la página, pero ya lo vamos a... tranquilo, no nos vamos a desesperar en la mañana.

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1: Bien, vamos a iniciar la mañana con la información y por supuesto con todas las noticias del día, datos del tiempo. 9 grados la temperatura actual en la ciudad de Román, la humedad es del 47%, presión 1011 en hectopascales, vientos del noreste a 13 kilómetros en la hora. Para el resto del día, 13 grados de máxima, 7 de mínima. Hoy hermoso día, aparentemente va a pintar lindo. Para mañana martes también soleado, despejado, 13 grados de máxima, 5 de mínima. Y para el miércoles también, nubosidad variable, soleado, hermoso día también. Para el día miércoles, 15 grados de máxima, 5 de mínima, lo que indica el pronóstico para la ciudad de Román. Nos vamos para la vecina localidad de Alejandra, allí también donde nos escuchan nuestros amigos de siempre a través de la 90.9. 8 grados la temperatura actual en Alejandra, la humedad del 91%, vientos a 13 kilómetros en la hora. Para el resto del día, 15 grados de máxima, 3 de mínima. Para mañana martes también, cielo soleado, 16 grados de máxima, 3 de mínima. El miércoles con algo de nubosidad, 17 grados de máxima, 4 de mínima, lo que indica el pronóstico para la localidad de Alejandra. Y si nos vamos para San Javier, allí en la ciudad cabecera del departamento, 8 grados la temperatura actual en la ciudad de San Javier, con cielo que se presenta también con algo de nubosidad, algo de nubes hay por allí, dicen por ahí podría caer algunas gotillas, esperemos que no, pero bueno, en la zona, en la región, en el departamento, por ahí podría aparecer alguna nube loca. 15 grados de máxima, 6 de mínima para hoy, mañana martes, soleado, despejado, recién empezamos la semana, loco. 14 grados de máxima, 3 de mínima y para el miércoles también, nubosidad variable, 14 grados de máxima, 3 de mínima, lo que indica el pronóstico para la ciudad de San Javier. 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Reitero, entonces, la altura de los ríos a esta hora de la mañana. Andresito, 48 centímetros baja. Iguazú, 8 metros 70 centímetros estacionado. Corrientes, 2 metros 69 centímetros baja. Goya, 2 metros 82 centímetros baja, crece. Reconquista, 250 crece. Esquina, 235 crece. San Javier, 391 crece. Y Formosa, 4.36 crece. Esto es lo que tiene que ver entonces con la altura de los ríos que repasamos también a esta hora de la mañana. De aquí nos vamos a ir en busca, como lo hacemos siempre también, con lo que tiene que ver con los sorteos nocturnos de las distintas quinielas. Así que vamos a ir buscando también esa información. 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Eso es en cuanto a la información que tiene que ver entonces con los resultados de quinielas nocturnas. Pero anoche sorteó el Kini 6, así que atención, vamos a ver qué pasó con el Kini anoche, domingo, y estos son los resultados. Primer sorteo tradicional, 7, 19, 24, 26, 32 y 45, el pozo quedó vacante. En la segunda del Kini, 12, 24, 26, 28, 33 y 42, también pozo vacante. En el sorteo revancha, 8, 9, 16, 27, 31 y 36, también pozo vacante. Y el siempre sale con el 2, 24, 26, 29, 40 y 44, 11 ganadores con 5 aciertos y cada cupón se cobra un poco más de 28 millones de pesos. 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

Bueno, contanos desde dónde nos escuchás, cómo te estás preparando para esta tarde alentar a nuestra selección argentina. Hoy juega la Argentina, vamos Argentina, más que nunca. Veremos ahí el segundo partido ya de este torneo mundial que, bueno, tiene mucha sorpresa. ¿Uruguay? ¿Qué pasó con Uruguay? Bueno, todo eso te lo contamos en un ratito.

0: a esta hora de la mañana vamos a ir en busca de lo que tiene que ver con la reflexión diaria, ¿no? Junto al padre Luis Sassano también, que como siempre nos acerca esta reflexión diaria, un poco para pensar dónde estamos parados, ¿no? Creo que siempre decimos, la idea de poder compartir con ustedes lo que tiene que ver con esta cuestión de... En esta cuestión de, decíamos, de compartir reflexiones junto al padre Luis Sassano. Así que si lo tenemos por allí, lo ponemos a consideración ya también y lo escuchamos, ¿te parece? Dale.
1: Mateo 7, del 1 al 5. No juzguen. Y aparece el criterio. Un señor amigo podaba siempre los árboles y me decía que las podas sirven siempre. Y por duro que pueda sonar, probablemente tengas alguna relación o relaciones que merecen podarse. Puede que tengas algunas amigas o algunos amigos cuyas cosas se te están pegando, porque como decía mi papá, la estupidez se pega. Sean circunstanciales, o sean amigos por conexiones, o sean amigos para toda la vida. La estupidez es viral. A veces necesita uno recortar el tiempo que pasa con gente que tiene una estupidez viral, que es más fuerte que el coronavirus. Hay que reducir a propósito ciertas relaciones, porque hacen lugar a relaciones nuevas. La vida es demasiado rica en oportunidades como para caminar solo. Mira, una vez leí que un tipo puso en su contestador de mensajes una palabra que decía: buenas, como verás, no puedo atenderte. Estoy en una temporada de cambios y si no te contesto tu mensaje en 48 horas, es porque vos sos parte del cambio. Me pareció genial. Cuando yo era jovencito, quería cambiar cierta gente. Sí, capaz que era idealista. Quería hacerlos reflexionar, quería decirles que, bueno, que podían ser de otro tipo de persona. Pero sabes que cuando llegas a los 40, el secreto ya no es tratar de cambiar a la persona. El secreto es tratar de esquivarlos. Porque ya uno se da cuenta que uno mismo no lo puede cambiar. Yo no puedo cambiar a esa persona. Solo Dios. Reza por él, reza por ella, pero no te creas que vos lo vas a poder cambiar. Y aparece el término medidas. Los antiguos griegos tenían un atleta veloz que llegó segundo a la meta de una de las grandes carreras de Grecia. Se paró en la línea final porque le sorprendió cómo la gente aclamaba al que llegó primero. Claro, él había sido el atleta rápido durante tanto tiempo y ahora llegó segundo. Todos los honores giraban alrededor de quien había ganado. Tuvo que atravesar la ciudad escuchando las aclamaciones al nuevo ganador. Claro, siempre él había ganado antes, pero esta vez no, y parece que le dolió que al ganador le hicieran una estatua en su honor, y encima esa estatua justo en el medio de la ciudad. Entonces le empezó a molestar de tener que verla cada día de su vida esa estatua. Tenía que encontrarse con la estatua del otro. La leyenda relata que el resentimiento comenzó a hacerse cargo de su alma, hasta que no podía ser más que una persona resentida. Cada noche empezó a salir de su cama con un cincel, se iba a la estatua para raspar y raspar la estatua, y cada noche la figura del mármol se hacía más débil. Una noche raspó demasiado la piedra y la figura maciza cayó hacia adelante. El atleta segundo murió por la imagen que él mismo había raspado. ¿Sabes cómo terminó? Mientras él raspaba por la noche, se le cayó encima. Los griegos cuentan esta leyenda sobre el orgullo. El hombre con el cincel no murió cuando la estatua se le cayó encima, sino que el peso del resentimiento es lo que lo destruyó día a día. El pensamiento, el rencor, la envidia, el desdén, pensamiento tras pensamiento fueron matándolo. En la caída de la estatua sobre esta persona, la muerte se hizo explícita, pero ya venía muriendo por el resentimiento. Transformó su alma de campeón en un celador celoso, en un raspador de la fortuna de alguien más. Por eso termino con el término ojo, porque Jesús te invita a volver a mirarte en tu corazón, a ver la visión sobrenatural que hay en ti. Es comprender que su amor está en todos nosotros y que cada persona fue creada con el don de la libertad. Pues cada uno elige por dónde va su vida. Hay un solo Salvador que es Jesucristo. Por tanto, no te pongas como el Salvador de tu hermano, porque posiblemente termines crucificado. Te bendiga Dios Todopoderoso, Padre, Hijo y Espíritu Santo. hasta el cielo no paramos y algo bueno está por venir. Que tengas una hermosa jornada.
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Bien, seguimos haciendo la mañana de la radio, la mañana de A Diario aquí por la Mega FM. En esta jornada de lunes, el 22 de junio, vamos con las efemérides diarias también, que te regalamos siempre aquí la posibilidad de, bueno, de poder escuchar un poco qué es lo que te depara el día de hoy con los números de la suerte, presentados por la banquita, como los hacemos habitualmente. Entramos en el signo de Cáncer, ¿eh? Así que atención, cancerianos. Dice, este día es propicio para inversiones, negocios e iniciativas. Trate de ser ecuánime con su pareja. Oportunidad para lograr la felicidad. No discuta con amigos. Cambios favorables en el hogar. Números de la suerte para ustedes. Cáncer, 14, 9 y 76. Le sigue Aries. Dice, su actividad personal será recompensada y sus proyectos experimentarán un progreso notable. Las relaciones sentimentales marchan muy bien. Influencia favorable para su economía. Números de la banquita para ustedes. 17, 28 y 44. Es lo que tenemos para ustedes entonces en esta propuesta y en esta mañana de radio, ¿sí? Así que bueno, ¿qué más tenemos? Vamos con Tauro. Dice, deberá efectuar un reajuste en sus finanzas y cobrar deudas. Momento ideal para aclaraciones y definiciones sentimentales. No se evada de los compromisos. Su proceder no es el más adecuado. Números de la banquita 1490 y 22. Le seguimos con Géminis. Dice, absténgase de efectuar innovaciones si no tiene amplia seguridad. Incomprensiones en su familia o con su pareja. Fracaso a nivel amistoso. No se desespere ante las dificultades que se presenten. Números de la banquita para ustedes 1-85 y 65. Vamos a seguirles con Leo. Dice, obstáculos en sus tareas y sentirá que su dedicación no ha encontrado el eco que esperaba. En el amor las relaciones marchan muy bien. No descuide sus proyectos, camine más y haga vida al aire libre. Números de la banquita 19, 25 y 89. Sigue Virgo. Dice, un asunto laboral bloqueado hasta ahora cobra nuevo ritmo, tendencia a tergiversar los sentidos de las palabras del ser querido, problemas que cuestiones financieras y angustias pasajeras, dice para Virgo. En números de la banquita 19, 56 y 2. Sigue Libra, dice, hay posibilidades de progresos financieros al producirse una idea o propuestas en sus trabajos. Hay un ligero desentendimiento familiar, evita el desinterés, un disgusto con su pareja, es disipado con una reconciliación. Números de la banquita 73, 41 y 55. Así que Scorpio, obtiene resultados satisfactorios en medios jerárquicos, aumento de responsabilidades y horas de labor, procure mayor descanso en las horas libres, sus sentimientos se ven estimulados y correspondidos. Números de la banquita 28, 71 y 9. Seguimos con Sagitario, dice para ustedes, conviene informarse bien antes de tomar una resolución de tipo laboral. Mal día para contratos o firma de documentos. Hay noticias de personas de su amistad que le alegra. Hay armonía y correspondencia en el amor. Números de la banquita 3, 41 y 58. Vamos con Capricornio. No adopte determinaciones de trascendencia y mantenga su calma ante rozamientos. Sale a la luz un viejo resentimiento familiar. Contratiempos superados. Sepa retribuir cariñosidad en el plano afectivo. Números de la banquita 69, 1 y 17. Sigue Acuario. Dice, actividad agotadora por recargos laborales, no se desanime que este será el momento de requerir mejoras salariales. Deberá luchar si quiere mejorar su posición social, evite abatimientos y sus asuntos afectivos son interferidos. Números de la banquita 48, 1 y 17. Le sigue Piscis, atención, entablará de conocimientos con alguien que será de suma importancia en su futuro económico. Domine su mal humor en el hogar. Hay una reunión que le beneficia. Ansiedad por un desenlace en el campo sentimental. Números de la banquita 5, 61 y 77. El horóscopo que compartimos a esta hora de la mañana, como siempre, aquí a través de la Mega FM. Esta es la propuesta que tenemos, como todos los días, hasta las 12:30. Hoy juega Argentina, ¿eh?

Bueno, la gente que se quiera comunicar con nosotros lo puede hacer. Estamos en la mañana de la radio, en la mañana de la mega, como siempre, para que nos puedas escuchar, ¿sí?

0: Nada personal, la música de Soda Stereo. Bueno, con esta música vamos a comenzar ya también a informarlos. Todo el quehacer de la noticia pasa por aquí, por supuesto, en la mañana. Contanos qué estás haciendo, cómo te estás preparando para esta tarde. Bueno, disfrutar del partido de Argentina. Digo disfrutar porque, bueno, a las 2 de la tarde, ¿quién? Muchos van a estar laburando, otros no. Pero bueno, en fin, vamos a ver qué onda, vamos a ver qué pasa con Argentina hoy, porque la verdad que venimos con una jornada mundialista así, con muchas sorpresas, si se quiere, pero bueno, en fin, muchas actividades también que se desarrollan dentro del departamento San Javier. Vamos a hacer un repaso de lo que va pasando, de lo que va sucediendo en toda la costa santafesina, desde Reconquista hasta pasando San Javier, donde cubrimos con la radio, y por supuesto también a la gente que está del otro lado, bueno, como siempre acompañándonos, ¿no? Encuentro regional de Santuario del Litoral en San Javier. El Santuario Camino de Escucha para Reconocernos Hermanos. Por primera vez la ciudad de San Javier fue sede del Encuentro Regional de Santuario de la Región Litoral, una jornada de fraternidad, formación e intercambio que reunió a representantes de distintos santuarios y comunidades de la arquidiócesis. Bueno, ahí está un poco lo que sucede también allí en lo que es la localidad o en la ciudad de San Javier. Bueno, para hoy lunes la gente de cocina tradicional, hoy más argentinos que nunca, ¿no? Costeleta, la criolla con puré. Sopas de verduras y ensaladas saludables tiene para hoy la gente de cocina tradicional, ¿sí? Bueno, también se desarrollaron los actos previstos con motivo del 20 de junio, Día de la Bandera, donde, por supuesto, todas las miradas estuvieron puestas en Rosario, allí donde se llevó a cabo lo que es el acto central conmemorativo de esta fecha, con la presencia del presidente de los argentinos, Javier Milei, y también la vicepresidenta. Allí hubo muchos recortes. Y bueno, y un Puyaro que lo tenía ahí, bueno, recibiéndolos, ¿no? ¿Cómo se hace para dividir, ¿no? Pero bueno, en nuestra región, allí en la Municipalidad de San Javier, se llevó a cabo también el acto conmemorativo Día de la Bandera con un emotivo mensaje de unidad y compromiso. La Comunidad de San Javier conmemoró este 20 de junio el Día de la Bandera en la Plaza San Martín en el marco del 206 aniversario del paso a la inmortalidad del general Manuel Belgrano. Uno de los momentos más significativos de la jornada fue la promesa de lealtad a la bandera nacional realizada por alumnos de cuarto grado de las escuelas primarias de la ciudad, que es un poco lo que, bueno, se hace en todas partes, ¿no? En todas partes, el juramento a la bandera con los chicos de cuarto, acá Román también lo hizo. Durante el acto oficial, la intendente Maribel González dirigió un mensaje especial a los estudiantes destacando el valor de los símbolos patrios y el rol de las nuevas generaciones en la construcción del país. En ustedes está la esperanza de una Argentina más unida, expresó ante familiares, docentes y vecinos presentes. Bueno, también le contamos en este caso que Reconquista, la verdad que está que arde Reconquista, y que tiene que ver con estas cuestiones, ¿no?, de que muchos municipios no tienen o no van a contar, por lo menos no están contando con el dinero para pagar los aguinaldos. Bueno, la referente de Festram o de Asoen, como quieran nombrarlo, pero bueno, Andrea Paz le declaró la guerra al Enri. Es más, dijo que si hay que voltearlo. Muy fuertes las declaraciones de la referente de que obviamente este fin de semana reunió a los trabajadores. Hizo una reunión, creo que fue el sábado. Pero la verdad que no todos los medios de Reconquista, obviamente, los medios afines con el gobierno del Enri toman esto como, viste, de nada, son empleados. En fin, la limuñada siempre que le pegan algunos periodistas ahí de Reconquista de renombre, que la verdad que no sé si hoy van a publicar algo, pero bueno, entre lo que se pudo escuchar de esta asamblea, la referente, Andrea Paz, decía lo siguiente, los reunió todo y esto le dijo, a ver, así tenemos.
1: Porque hay una decisión política tomada con los recursos en un banco. No sé si la totalidad de los recursos para pagar todo el aguinaldo, pero sí por lo menos para darnos un anticipo, si es que no se podía pagar el aguinaldo. Entonces, compañeros, memoria, de ahora en más, memoria. Porque así como nosotros salimos y decimos que el gobierno de Puyaro es lo peor que nos pudo pasar, como venimos y decimos que el gobierno de Milei es lo peor que nos pudo pasar, con esta decisión el intendente no no se está diferenciando de esas políticas de ajuste que llevan adelante esos gobiernos. Entonces, compañeros, memoria. Y sepan que este sindicato, más allá de qué partido gobierna, siempre está donde tiene que estar, defendiendo los recursos y el salario de los trabajadores. Entonces, realmente, con un dolor en el alma les tengo que decir esto. Este domingo va a ser el peor día del padre para todos y cada uno de nosotros en nuestra familia. Y tiene nombre y apellido. Y es el intendente Enrique Amadeo Vallejos. Que quede bien claro para todos nosotros. Tiene una hora para retrotraer la medida que tomó. Y para que nosotros podamos decir, no, el tipo que hoy nos gobierna es el que lee la Biblia todos los días. Una hora tiene este intendente para retrotraer la medida. Y no porque venimos a hacer una asamblea. Porque hace 3, 4 días que venimos discutiendo y peleando esto. Y lo hacíamos a puertas adentro, sin involucrarlos a ustedes. Porque ese es nuestro trabajo. Pero hasta acá llegamos, compañeros. Hasta acá llegamos. Y sepan que a partir de la semana que viene empieza una guerra con el Ejecutivo. En todos los sentidos y en todos los aspectos que están incumpliendo. Están incumpliendo con el pago del refrigerio. Están incumpliendo con las condiciones edilicias de trabajo. Y están incumpliendo con los organigramas. Y así puedo seguir diciendo un montón de cosas que están incumpliendo. ¿Quieren un enemigo? Ahí lo van a tener. Somos los trabajadores. Los trabajadores podemos acompañar una gestión, pero también podemos tumbar una gestión. Y es lo que vamos a hacer si no nos respetan como trabajadores. ¿Quieren enemigos? Acá lo van a tener. Contándole las costillas y diciendo todo lo que hay que decir. Así que, compañeros, pasemos el Día del Padre lo mejor que podamos. Démosle una hora más a este gobierno para que retrotraiga la medida. Y si no, a partir de la semana que viene, nosotros los vamos a seguir informando de cómo seguimos. Disculpen la noticia, no era la que quería darles. Muchísimas gracias por la asamblea. Y disculpas, compañeros, hicimos todo lo que estaba a nuestro alcance para evitar esta situación. Porque hay una decisión política tomada con los recursos en un banco.
0: Bueno, ahí estaba la palabra de Andrea Paz. Le declaró la guerra prácticamente a Henry. Andrea Paz, referente de Festramo, como la conozcan. Bueno, acá es referente de acá, los trabajadores locales también acá, de los municipios, aquí representantes del norte, ¿no? Así que bueno, esto es lo que pasó en Reconquista este fin de semana. Llamó una asamblea porque justamente el intendente no decidió no pagar el aguinaldo y algunos, no sé si están cobrando el sueldo. Pero bueno, es lo que más o menos va a replicar en varias localidades o ciudades de la provincia de Santa Fe, municipios que no alcanzan a recaudar como para pagar los aguinaldos y están pasando este momento. Así que bueno, es un poco lo que se refleja hoy en la ciudad de Reconquista. Pero fuertes declaraciones, y si hay que tumbar este gobierno, lo vamos a tumbar, dijo. Tenemos el poder, bueno. En fin, declaraciones de la referente de Azón. Sí, los muchachos de acá la conocen. Sí. Bueno, escucha, cambiando un poquito del aire de la información también, te cuento que se viene, tenemos la invitación para lo que va a ser esta fiesta patronal en Costa Itatí, ¿sí? Atenti a todos aquellos que quieran acompañar, lo podrán hacer. Esto está previsto ya para el día 18 de julio. Sí, escuchaste bien. 18 de julio se viene la fiesta patronal en Costa Itatí, 19 horas misa, 21 a 30 horas arranca la cena, con asado por kilo, 35 mil pesos, pollo, porque se vende por kilo el asado, reitero, asado al kilo, 35 mil pesos. Pollo, 18 mil pesos. Chorizos, 2 mil pesos cada uno. Ensalada, pan, también va a haber cosas dulces. Y un esmerado servicio de buffet. Y atención, porque vas a terminar bailando con los Promeseros del Ritmo, los Nobles del Chamamé y DJ Nelo, que va a estar allí. Animación de Fabián Cuello, de la ciudad de Malabrigo. Así que bueno, no te lo pierdas, 18 de julio la cita está en Costa Itatí para celebrar su fiesta patronal, ¿sí? Así que no te lo podés perder. Saludo para la gente linda de Costa Itatí, que también nos escucha siempre. Bueno, entre deportes y todo lo que está pasando con el Mundial, también se dio este fin de semana que la selección argentina de básquetbol para atletas con síndrome de Down ganó el Mundial. Se celebró en Hungría. Tras mantenerse invicto durante toda la cita mundialista, en 2025 había sido subcampeones en Italia y volvieron este año con revancha. Bautista Hernández, de Cañada de Gómez, es el único santafesino del equipo que viajó a Kormen, al oeste de Hungría, junto a toda su familia, mamá, papá, tíos y abuelos. Así que bueno, más que una alegría, el seleccionado de básquetbol con síndrome de Down se consagró campeón mundiales, campeones de la vida, ya son ellos, pero en este caso en el deporte del básquetbol, ¿no? Así que bien, ahí estamos. Más información a esta hora de la mañana. Procedimiento policial en Romana a raíz de una denuncia realizada el día viernes 19 de junio del corriente año por un ciudadano de la localidad víctima de hurto de una propiedad, de su propiedad. Personal policial de Comisaría Segunda llevó a cabo un procedimiento con resultado positivo. En el marco de la investigación, en horas de la mañana se realizó una requisa domiciliaria voluntaria en un domicilio de la ciudad. Durante la diligencia se procedió al secuestro cautelar de una batería, elemento de interés para la causa que se investiga. En el lugar fue aprehendido un joven de 24 años por su vinculación con el hecho y posteriormente se efectuó también la aprehensión de una segunda persona involucrada de 36 años de edad. Ambas personas quedaron alojadas en sede policial a disposición de la Fiscalía de turno. Y bueno, y está la pregunta de siempre, ¿no? ¿Y por qué no ponen los nombres? Porque es así, señora, ¿qué le vamos a hacer? El parte policial es ahí, protegen. Así que bueno, es así. Siempre la misma pregunta, ya uno está cansado de explicarte por qué, obviamente, no ponen los nombres la policía hasta que, claro, no tenga sentencias, ¿no? En fin, ¿qué más tengo por acá? No apareció este hombre de Malabrigo, ¿no? La verdad que no miré ayer, pero bueno, familiares continúan buscando a Rubén Antonio Solís, este hombre que se desapareció, no lo pueden encontrar, cielo y tierra lo buscan por toda la zona, por toda la región, en Malabrigo sobre todo, pero bueno, salieron a buscar a los alrededores también. Este hombre de 54 años, domiciliado en la ciudad de Malabrigo, quien se encuentra ausente de su hogar desde el pasado 14 de junio. 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Saludos, Mari, querida, gracias por estar todos los días también prendida la radio. Buen día, pregunto por un técnico en arreglo de TV de las de ahora. Y acá tenés Edu, ¿qué es? Y no sé si igual, pero Edu, ¿qué es? Hacen falta más técnicos de reparación de las teles, no hay muchos, ¿eh? Yo conozco a Edu nomás, creo que lo hace y después otro no hay, pero así que sí, viste que hoy todo el mundo tiene televisores LED. Hay técnicos de televisores que arreglan, no hay muchos, ahí está, mira, otra salida laboral para que quienes quieran hacerlo. Bueno, algunas informaciones provinciales. En la gestión de Puyaro, más de 100 escuelas recibieron donaciones financiadas con bienes recuperados del delito. Mirá qué bien, Puyarín. Más de 40.000 personas de Rafaela. Así estamos transformando Santa Fe en la capital nacional del deporte. Eso, todas las inversiones para allá. Jate, joder, Puyarín. Conferencia de prensa ahora, de la Virginia Caudán. Hola, Javi, estamos escuchando del barrio Luján. Saludos, dice por acá. Y le vamos a mirar a la selección con unos mates. Fuerza Argentina, fueguito de por medio. La gente que está del otro lado, por supuesto, acompañándonos. Puede ser un tema, Ricky Iglesias, gracias. Te faltó un nombre, dice Adorni, también estuvo. ¿Estuvo Adorni también? Mira, todo el gabinete estuvo. ¡Epa, Adorni! Pero dejó de ser vocero ya, Adorni. ¿O no? ¿Sigue? Bueno. No, para cómo salió lo de Sirio. Acá, ¿viste? Acá tapan robo con otro robo. Estamos así. Es la Argentina de viva la Pepa. Impresionante los dolarín que tenía, ¿eh? Y Zorraldín. Qué castigo, ¿eh? Hola, Jai, buen día, bendiciones. Estaba escuchando eso del aguinaldo de Reco, dice. Acá en Román pagaron el aguinaldo, pero hay trabajadores comunales que no lo cobraron, dice. Porque el banco le sacó al instante, así que también pasaron mal el Día del Padre. Sí, la verdad que no sé, ¿qué, tienen créditos? La verdad que sí, la verdad que eso no sé cómo se maneja. Los créditos se saben que si sacas créditos te los descuentan directamente. Pero hay una ley que los resguarda a los trabajadores que no le pueden sacar todo el sueldo. La verdad que no sé, muy bien, tenés que asesorarte ahí, ¿eh? Buen día, Javi, buen lunes. Lo de la privatización del río Paraná, ¿qué sabés? Y se privatizó el río. Chao. En realidad le dieron una concesión a un privado por 20 años, ¿20 años puede ser? Sí, no miré mucho. Sí, en realidad no pasa nada. Ustedes dirán, no, el impacto ambiental, están todo el mundo renegando. La verdad que la única empresa que recorrió el río Paraná haciendo que exportaba todo eso son barcos paraguayos. Así que bueno, no teníamos ni una empresa fluvial nosotros. Un descontrol total. Por eso es el río también utilizado para la droga, ¿viste? Por ahí dicen, no, pero viste, está bien. Qué sé yo, no lo leí mucho. Puede tener un impacto ambiental, dicen muchos, obviamente, porque por el dragado, por el dragado que hay que hacerle para que pasen barcos más grandes. Y bueno, y eso puede afectar, obviamente, localidades que están a la orilla del río, eso sí. Pero bueno, hay que ver cómo lo hacen, la verdad que no. Bueno, esto ocurrió en Román, acto por el Día de la Bandera, por supuesto. Se llevó a cabo el acto conmemorativo por el Día de la Bandera en Plaza San Martín de nuestra ciudad, organizada de manera conjunta con el Colegio Concordia y la Municipalidad de Román. La ceremonia contó con la presencia del intendente Sergio Ramseller, concejales, directivos, docentes, alumnos y familias. Esto ocurrió el día viernes por la tarde. Che, el saludo para Marta, la gente de Estilo Campo que nos recibió el ¿cuándo fue? El viernes pasamos por allí, ¿eh? Fuimos a conocer el local por primera vez. Sí. Están publicitando acá en la radio. Y obviamente, ahora que se vienen varias jineteadas o fiestas de campo, por ahí los bailes de campo también que hay, ¿viste? Bueno, la verdad que hermoso, ¿eh? Hermosa propuesta que tiene Alejandra con la gente de Estilo Campo. Ahí el saludo para la familia. Gracias por estar acompañándonos y gracias por el regalito y el obsequio, ¿eh? Martita nos regaló un obsequio para Mix y para mí por el Día del Padre. Así que muchísimas gracias y saludo para toda la familia, ¿eh? Una luchadora, Martita. Ejemplo de vida. Así que un gran saludo para ella y gracias por estar acompañándonos aquí con la radio. ¿Cómo era? Te decía, ¿no? Tienen que pasar ahí. Bueno, me decía Marta que por ahí viene para Román. Por ahí, si le quieren encargar, pueden seguirla por las redes sociales, Estilo Campo, Alejandra, ahí. Le encargan lo que vean, porque ella siempre está subiendo todas las redes sociales lo que tiene, las novedades que hay. Y le pueden encargar que cuando viene para acá se las trae una dispara. Yo les traje el sombrero, lo dimos el otro día. Tengo me falta la boina. Creo que Pochi ganó la boina, ¿no? Así que bueno, Pochi, a la tarde hoy no la traje hoy. Está en el auto. Bueno, ¿qué más tengo a esta hora de la mañana? Bueno, esto sucedió en San Javier. Más tecnología para fortalecer la producción arrocera de nuestra región. Con la presencia del ministro de la Producción, Gustavo Puccini, la Municipalidad de San Javier continúa articulando acciones junto a la Asociación para el Desarrollo Regional de la Costa, la Asociación Civil de Técnicos de Cultivos de Arroz y los productores arroceros para avanzar en la instalación de una nueva estación meteorológica. Esta importante herramienta permitirá contar con información climática precisa y en tiempo real, brindando mayor previsibilidad para la tormenta de decisiones, para la toma de decisiones, optimizando la planificación de las tareas productivas y fortaleciendo la eficiencia de una de las principales actividades económicas de nuestra región. La iniciativa es impulsada de manera conjunta por las instituciones involucradas, reafirmando el compromiso de trabajar de forma articulada en favor del desarrollo productivo local. Mira, bueno, hay una estación meteorológica entonces, ahí en San Javier. Bueno, ¿qué más tengo por aquí? La verdad que, bueno, transitando la 1 desde Alejandra hasta Colonia Teresa, ya los baches se destaparon, obviamente está peligrosísimo. Bueno, acá cerca también, acá en la curva del Gauchito Gil que va hacia el Gusano, el pocito ahí, un metro tiene el pozo de hondo. Decís que es medio chico por ahí los camiones, pero la verdad que se volvió a destapar. Bueno, no, la gente de Vialidad por ahí se está escuchando, ¿no? Hay varios pozos que se volvieron a destapar y que ponen en peligro o corren riesgo la vida de las personas que la transitan, ¿no? Ya sea en moto, en bicicleta, en auto. Tienen que abrir los ojos ahí, ¿eh? Sí, sí, sí. Peligrosísimo está, che. Bueno, ¿qué más tengo a esta hora de la mañana? El desarrollo de toda la información, por supuesto, compartiendo con ustedes. ¿Se viene el aniversario de Vera? ¿Verdad? Martes 23 de junio, 15 horas, Paseo de las Artes. Gerardo y los Chaques y el Brujo Ezequiel va a estar, mirá. Eso. Canto musical, el grupo Feni, los Boders, Juancito y su acordeón, Carlín y su estilo musical, mirá, Perico Barca y su conjunto, la Amistad Chamamecera, los Nuevos Campesinos, Berense Chamamecero, Elena Palacio, la Pesillita del acordeón, los líderes, Marcelito Pinto y la Nueva, Tito Arma Fernández, los Chamameceros de Vera y los amigos del Chamamé. Baile con Martín Fierro, Raíces Berense. Tremendo, ¿eh? Martes 23, a partir de las 3 de la tarde, que va a terminar el otro día, amigo. Cantidad de banda, loco. Bueno, Gerardo y los Chaques y el Brujo Ezequiel, además. Cierto. El aniversario de Vera, che, la ciudad de Vera. Bueno, queja de vecinos y productores de Los Amores por la intransitabilidad de la ruta provincial 30. Y si... Falta un montón todavía para que nuestro norte pueda ir ahí andando. Bueno, señoras y señores, seguimos aquí a través de la Mega FM, como siempre, con toda la información. Todo el quehacer diario de lo que pase y sucede en tu lugar. Escribinos, contanos qué estás haciendo. Reiteramos en esta mañana. Vamos a seguir repasando. El fútbol de Liga Reconquistense continúa, ¿eh? Esta semana no hay fútbol, según lo que dijo el presidente, ¿no? ¿Recuerdan que la semana pasada se armó un quilombo con los árbitros? Bueno. Santa Fe quiere sumar 1.400 nuevos policías y ofrece becas de hasta 500.000 pesos para la formación. La convocatoria es para cursar la carrera de técnico superior en seguridad pública y ciudadana. La formación se desarrollará en las sedes de Rosario y Recreo bajo régimen de internado con alojamiento y mantención incluidos. La inscripción estará abierta del 22 de junio al 15 de agosto. El Ministerio de Justicia y Seguridad de Santa Fe, a través del Instituto de Seguridad Pública, abrió la inscripción para incorporar 1.400 cadetes a la carrera de técnico superior en seguridad pública y ciudadana. El trayecto formativo que habilita el ingreso a la policía de la provincia, la convocatoria está dirigida a jóvenes de toda Santa Fe, sin distinción de género, y contempla un renovado sistema de becas que alcanza los 500.000 pesos mensuales para postulantes de departamentos priorizados. Bueno, yo no sé por qué acá le sacaron a Reconquista la escuela de cadetes, loco. ¿Te acordás que la habían... después la sacaron o sigue todavía la escuela acá? No, la sacaron. Y la mayoría de los policías son de acá del norte. La verdad que no sé por qué la sacaron. Pero bueno, ahí va. Tienen que ir a Santa Fe, Rosario. Bueno, vamos andando en la mañana, como siempre. Vos podés comunicarte, ¿sí? Estamos en la mañana de la radio. Bueno, es una provocación que nos haya ofrecido 18.000 pesos de aumento. Es un sector que con solo el 0,1% de la facturación nos puede pagar el aumento que pedimos. ¿Esto quién es? Ah, el conflicto de... ¿sí? No, tan... tan quebrado, ¿no? Bueno, vamos andando, señoras y señores. Mañana de lunes. La Infanto Juveniles de Matienzo jugaron con Barrio Norte también, ¿eh? Mirá. Bien ahí, saludos para todo el equipete. Bueno, vamos a ir buscando un poquito de música también. Ya a la vuelta seguimos nosotros con más información. Hoy hacemos streaming, Hoy vamos con el streaming. Después de pasar el Día del Padre, se viene... ah, hacemos un resumen cuando venga mi compañero un poco de lo que dejó el fin de semana deportivo, en cuanto a un montón de cosas, Bueno, allanaron la casa de Jessica Sirio, secuestraron dólares y armas. Ah, mirá la Jessie. No, dijo que el video es falso que está circulando. Está ahí hecho con IA, dijo, de los bolsos de dólares y todas esas cosas. Y bueno, ahí va. ¿Qué le vamos a hacer? Ahí estamos, señoras y señores. Día del futbolista argentino hoy. Mirá, en honor al Diego Armando Maradona, papá, 22 de junio. Así que saludo para todos los futbolistas, che. Para todos ellos un feliz día. Y bueno, hoy juega Argentina encima. Mirá vos. Bueno, hoy juega la selección argentina, señoras y señores. 22 de junio, Día Mundial del Suelo y la Tierra Fértil. Hoy también, 22 de junio, Día del Futbolista Argentino. Un poco las efemérides, te las estamos contando aquí a través de la Mega FM, ¿sí? Bueno, 9 de julio se viene una nueva edición de la Fiesta Provincial de la Soja en Durán, en el Club San Lorenzo, más precisamente a prepararse para lo que va a ser esta nueva edición, así que no te lo pierdas. Esto, reiteramos, 9 de julio, fecha ya programada, mediodía almuerzo, tradicional almuerzo y también bailanta. No te lo pierdas, el 9 de julio en el Club San Lorenzo de Durán se vive esta nueva edición de la Fiesta Provincial de la Soja.

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0: Bueno, estamos, ¿eh? ¿Este está habilitado?
1: Sí. Lloro.
2: Me rendiré. No, no. 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
0: Bueno, la gente que se comunique con nosotros en la mañana de la radio, digan lunes, ¿eh? ¿Qué tal, mis? ¿Cómo anda?
1: Aló, aló, ¿qué tal?
0: Bien, acá estamos, ¿eh? Como siempre, con... compartiendo con ustedes la propuesta de la radio y hoy amaneciendo con algunas cuestiones que obviamente vamos a tener que acostumbrar.
1: Ahora estamos, tengo bien.
0: Estamos actualizando equipos, obviamente, equipamiento acá de la emisora, sonido digital. Así que bueno, estamos a la altura, amigo, y eso que nos faltan cosas todavía. Para lo que resta de este año 2026. Hoy lunes juega la selección argentina, estamos horas previas nada más. De lo que va a ser dentro de un ratito este encuentro

0: noticias para compartir. Sí, nos íbamos a hacer streaming hoy, nos está faltando.
1: Nos está faltando uno.
0: ¿El operador?
1: Sí, bueno, trabajo en el campo ahora.
0: Así que, ¿qué está o no está?
1: Ni está ahí lo del
0: test. ¿Qué podemos hacer?
1: Escribí ya.
0: Estoy ahí, en bueno, 3482-46504, comunícate con nosotros en la mañana de la radio, te vamos a acompañar. Buena música y toda la información de interés. Se trajeron un par de botas en la vía pública, así que si alguien encontró un par de botas, está buscando a su dueño acá, se la extravió, así que si alguien la encuentra, que nos avise, o nos llama o nos pregunta de quién es y se la arrima. Así que bueno, gracias a ella, a la gente que pueda devolver el par de botas, chicos.

0: padre, que estuvimos compartiendo. Y bueno, nada, a toda la gente linda que nos acompañó, nos mandó mensajes.
1: Los lindo fin de igual.
0: Sí.
1: Estuvo lindo el fin de.
0: Regalos también. Saludos, está Marta escuchando ahí, la gente de Estilo Campo que nos obsequió unas cositas ahí. Está escuchando la radio, le mandamos un saludo.
1: Los productos de Estilo Campo, a mí. Sí. Por Dios. Por Dios, a mí.
0: Así que bueno, nada, a la gente que está del otro lado en San Javier también nos están escuchando, así que un gran saludo a toda la gente linda de San Javier allí del otro lado. Gracias por estar también sintonizando la radio, ¿sí? Bueno, ¿qué más tenemos? Bueno, mucha información para compartir, ¿eh?
1: Yo quiero contarte el menú del día de lo de Lucho.
0: Ah, ¿qué tiene Lucho hoy?
1: Hoy, pollo al disco con arroz con crepa.
0: Pollo al disco.
1: Pollo al disco con arroz con crema. Por ser lunes, no, Mateo.

0: Bueno, hoy va a estar lindo, Hoy un lindo lunes de fútbol. Creo, para mí será el mejor lunes de todos los tiempos en la Copa del Mundo, te digo. Y mira, primero vamos a iniciar el día viendo a Lionel Messi.
1: 2 de la tarde el partido.
0: La selección argentina ante la selección de Austria. 2 de la tarde, amigo. Después vamos a ver otra vez en acción a quién, a la selección de Francia, de Kylian Mbappé. Tranqui nomás. Y después un partidazo entre la selección de Noruega de Erling Haaland, amigo. O sea, los tres que fueron noticia en su debut juegan este día. Sí, señoras, sí, señor. Tendremos un lunes legendario con el torneo más grande que existe. Hoy volvemos a ver en el mismo día a Lionel Messi, Kylian Mbappé y Erling Haaland. Será un lunes mágico para los futboleros. Será un lunes absolutamente épico. Hoy juega Lionel Messi, hoy juega Mbappé, hoy juega Erling Haaland.
1: Vamos, Argentina. A full hoy, ¿eh? Hoy tiene que ganar. Ya ha ganado el primer partido.
0: Claro, ya si gana, ya estamos clasificados.
1: Perfecto.
0: Se escucha perfecto, se escucha tu micrófono, lo que sale.
1: ¿Ah, sí?
0: Ya escucha re bien.
1: Ahora estamos, digo, equipo nuevo acá en la radio, así que, ¿no? Gracias a...
0: Bueno, gente.
1: Oficiales que siguen confiando. Nosotros seguimos mejorando, como siempre, lo que es toda la parte tecnológica, porque la verdad que ustedes se merecen esto y mucho más, ¿no?
0: Bueno.
1: Siempre tratamos de brindar siempre mejoras para el servicio que uno ofrece, ¿no?
0: Escuche, señora, cuando dejamos todo muteado, no se escucha más el... No se escucha más.
1: Uno trata de mejorar,
0: ¿sí? No se corta más.
1: Va a llevar tiempo para los operadores agarrar.
0: No se corta más.
1: Pero bueno, estamos,
0: Una tablet.
1: Sí, necesitamos, sí, de a poquito.
0: ¿Quién tiene a la venta una tablet? La hacemos en 24 cuotas. ¿50?
1: Esto viene a los
2: pechazos.
0: Así que bueno, hay que darle gracias a los comercios amigos, ¿no?
1: Sí, que siguen. Siempre decimos, son nuestros, obviamente, sponsors de la radio que hacen posible que de a poquito vayamos.
0: ¿A una Behringer? A la semana. Es la tercera, bueno, la tercera mejor marca en audio.
1: Sí.
0: Está viste, Pioneer, Newmark y Behringer.
1: Sí, pero bueno. Hoy ya se pasa al sonido digital, más que al analógico, ¿viste? Porque prácticamente se trata siempre de ocupar la mayor eficiencia en el servicio, no solamente la radio, sino también del streaming. Así que bueno, eso va para el streaming.
0: Che, ¿quién está, señora? Ah, Marco. El locro de Marquinho el fin de semana, amigo. ¡Pah! Hay que reconocerle. Hay que reconocerle que hace muy buenos locros. Muy buenos locros hace el amigo Marco.

0: escúchame, ¿salió el milloncito la semana pasada o no?
1: No estuve el miércoles.
0: ¿Será que salió?
1: Creo que no, Creo que no salió. Bueno, fin de semana que se nos fue, la fiesta del Citrus,
0: Tremenda
1: la fiesta del Citrus. Lázaro Caballero hizo vibrar a la multitud en la fiesta provincial del Citrus en el día de ayer, domingo estuvo, Jorge Rojas estuvo el sábado. Frío siempre, obviamente, una época del año que sale frío siempre. Si no sale frío, sale llovizna. Pero bueno, la verdad que una muy linda jornada pese a el frío de la noche. Pero la gente pudo disfrutar el calor y el show, ¿no? De estos músicos que realmente llevaron y obviamente hicieron, era lo que esperaba la gente, ¿no? Así que bueno, nada, ahí está. Se pasó la fiesta, otra edición más de la fiesta del Citrus en la ciudad de Malabrigo, y donde la gente se volcó a compartir, a disfrutar realmente de los shows de los números centrales, ¿no? Jorge Rojas, Lázaro Caballero, Los Continuados, Uriel Lozano, así que nada.
0: ¡Qué cartelera, por Dios!
1: Espectacular, amigo.
0: Me lo encontré a Carliño ayer, dijo que Los Continuados la rompieron. Los Continuados, ¿no?

0: Bueno, en el transcurso del fin de semana también se pudo ver en Rosario el acto central conmemorativo al Día de la Bandera, ¿no?
1: También.
0: Estuvo el presidente.
1: 350.000 personas.
0: Sí, estuvo el presidente acompañando junto a su gabinete. ¿Manuel también estuvo con él?
1: ¿Manuel quién? No, ¿estuvo? Manuel Adorni, perdón.
0: No miré el acto. Sí vi algunos, digamos, porque estuvo la vicepresidenta también. De una parte, ¿viste?
1: Puyaro, Hapskin.
0: Puyaro, medio que estuvieron todos también los opositores, los socialistas allí. Pero bueno, creo que se conmemora el Día de la Bandera.
1: El Día de la Bandera.
0: Todos somos argentinos. Estamos todos cubiertos por la misma bandera. Obviamente con nuestros defectos, pero ahí vamos.

0: La, bueno, todo el quilombo que se armó detrás de las declaraciones de Florencia Peña.
1: También.
0: Del padre Lionel, viste, que se armó unas repercusiones terribles. Pero bueno, la fake news hoy en las redes sociales está en la orden del día. Florencia pide disculpas, creo que la madre se la aceptó. En fin, están ahí. Y después lo demás es todo show, ¿viste? Todo es rating, todo es un me gusta más. Y sabe la gente que está a favor, en contra de todo esto. Pero bueno, es una lástima que se utilice este tema para llevarlo por todos lados, ¿no? Están los que están esperando que el uso se caiga. Están,
1: claro.
0: Están los leones por un lado, bueno, defenestrando políticamente, ¿no? Y están los otros que defienden. Pero ahí están, lo llevan al ámbito político, al ámbito destructivo siempre que tiene el argentino, ¿viste? Porque a uno le vaya bien, quiere que se caiga enseguida. Pasa todo, en todos los ámbitos, ¿eh? Nos pasa personalmente y seguramente a vos también. Cuando te vas bien, siempre hay alguien que está esperando que te caiga, ¿viste? Que te tropiece, que te vaya mal. Y ahí estamos. La verdad que esto demuestra un poco también la agresividad que hay hoy con todo este tema de las redes sociales, ¿no? Fue una equivocación, sí, y obviamente no es para dejarla pasar, pero indudablemente de los errores se aprende, ¿no? El ser humano. También voy a ir a Florencia Peña, tiene muchos años, pero bueno, no es del palo del periodismo, ni por eso el tema ahí pasó por ese lado y ya está. Y siguen las repercusiones. Hemos tenido tanta fake news en los años de los medios de comunicación que inclusive antes de las redes sociales, cuando solamente existía la televisión, las veces que nos mintieron nos han hecho creer cosas que por ahí después nos enteramos que eran mentiras. Y ahí vamos, señora. Esto es así nomás. Pero bueno, siguen las repercusiones. ¿Qué más tengo por acá en la mañana de la radio? 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

0: ni el partido.
1: Ni a Cabo Verde, amigo.
0: 2-2. Cabo Verde, segunda vez que participa en un mundial, tengo entendido. Pero empató 2-2. ¿Está ahí al borde de quedar afuera?
1: Segunda vez que participa, claro, porque la primera fue con Alemania.
0: Claro.
1: Fue, o sea, es la primera vez que asiste a un mundial.
0: Claro.
1: La primera vez que participa, igual lo dijiste bien. Pero Uruguay, amigo. Si termina segundo mejor, va contra Argentina. Si es que Argentina termina primero mejor.
0: Pero bueno, España empató con Cabo. Caña Verde, Cabo Verde.
1: No,
0: bueno,
1: Cabo Verde.
0: Cabo Verde. Empató. Para que España...
1: Ojo.
0: Ganó el segundo partido por goleada. Pero Uruguay tiene que ganar para estar seguro. De igual, si le llega a ganar España, no toca a España.
1: Sí. bueno. Sí, el que sale segundo le toca al primero del grupo de Argentina. Puede tocar España, y sí, puede tocar España. Ahora, lo que sí te puedo decir es que los españoles no quieren cruzarse a Argentina. No, yo estoy viendo las prensa. Que hoy, como ven a su selección, no quieren cruzarlo.
0: Y bueno, vamos a ver cómo está hoy de ánimo Argentina, ¿viste? Después de lo pasado con Messi, ojalá que... ¿viste? Por ahí,
1: que respondan con fútbol.
0: Sí, pero ellos respondieron con fútbol la otra vez, porque Messi ya estaba atravesando ese momento.
1: Claro, por eso, pero bueno, viste que todo lo demás pasó después.
0: Y después el show que hicieron lo mediático, que fue tanto el periodismo serio como la farándula, estamos ahí, viste, arrastran toda esa boludez que vos decís, la selección argentina está en otra cosa, Lionel Messi está pasando un momento familiar que cualquiera le puede pasar, pero que está con el apoyo de su compañero, todo. Hizo 3 goles, amigo.
1: Sí.
0: Con esa situación hizo 3 goles. Así que bueno, nada, uno siempre decía que su
1: padre... ¿Te diste cuenta que cuando dice que estaba mal, enojado, todo, juega mejor?
0: Sí. Pero bueno, viste, otra vez, ¿te acordás que ya vivimos un tema tenso de la selección argentina en un mundial con la prensa, amigo?
1: Sí. Cuando, bueno, hubo un tiempo que no le quisieron hablar más.
0: Claro,
1: y le dijo no vamos
0: y
1: a dar.
0: Con razón, amigo, y con razón. Fíjate todo el show que se arma detrás de una noticia.
1: En un ratito.
0: Claro, estás en desastre. Pero bueno, estamos en una era muy de mucha dar, viste, buscando siempre la primicia, ser los primeros, qué sé yo. Pero bueno.
1: Buen día, Javi Lucio. Esto fue anoche en Malabrigo. Un lujo lo de Lázaro, dice por acá. Lázaro la rompió, hermano.

0: Bueno, a mí déjame contarte algo que ya es moneda corriente porque nada pasó. Sigue la página, esta es la que quema gente nomás. Cayendo gente de familia, padres y madres de familia, chicos que andan estudiando. Están cayendo todo de nuevo. No pasó nada con esta página, Nada. Va, la deberían denunciar y la bajan por spam, pero se ve que nadie quiere denunciarla tampoco.
1: Hey, claro,
0: sí. Le gusta el...
1: Porque con 10 que la denuncie ya está.
0: Sí.
1: Con 2, 3, 4 que la denuncie. Baja. A ver, no sé, ni idea, pero bueno. Pero la gente la sigue.
0: No me sé ni el nombre, te digo. Pero sí, está... nombrando muchos padres de familia, muchas madres, viste que vos decís, no, nada que ver, amigo.
1: Además, bueno, la semana pasada, por ahí no, son temas que por ahí nosotros, no es que no lo tratemos en la radio, sabemos que son temas por ahí delicados, por ahí tratamos de averiguar bien cómo se puede actuar en esa circunstancia, porque también la semana pasada me hicieron llegar mensajes, supuestamente de un acosador que nuevamente anda acosando con mensajes a nenas, ¿no? De 13, 14 años, menores, digamos, de edad.
0: Buah.
1: Que ya había tenido denuncia, aparentemente, que se juntaron varias mujeres allí que lo han denunciado. Pero bueno, viste, son temas que por ahí uno trata siempre de ser cuidadoso para ver qué... uno siempre tiene que ser funcional y contar a la gente qué se puede hacer en esos casos, buscar profesionales que lo puedan hablar y dirigir a donde tienen que dirigir. Sabemos que la justicia es lenta, vos querés hacer una denuncia por acoso y no sabés dónde ir, por ejemplo. Acá en Román, o sea, hacen la denuncia y la justicia no hace nada. Entonces, viste... es como que la justicia siempre va por detrás. Primero tiene que esperar que pase algo grave para que poder después actuar, tanto los jueces como fiscales. Y la verdad que una denuncia, pues, si una denuncia vale... Y, viste, son temas muy, muy delicados. Siempre uno trata de ir por donde sabemos que tenemos que ir, digamos, tratar de buscar la información a la familia que están sufriendo con sus hijas por ahí este tema de acoso y, bueno, ver cómo pueden solucionar el tema, pero que vayan donde tienen que ir realmente. Nosotros, por ahí como medio de comunicación, podemos informar, buscar alguna noticia referida a eso o a un profesional para que las guíe o los lleva por donde tienen que ir para que dé resultados. Si no, viste, es simple hablar y no lograr nada. Así que, en ese sentido, por ahí buscamos siempre la responsabilidad ciudadana también de poder abrirnos y hablar de esos temas, ¿eh? Bueno, ¿qué día viene lo de ANSES?
0: 26. Ya me pasan la imagen. ¿Cuándo cae? ¿26 o 22?
1: Este viernes. Viernes 26 de junio. Estoy llegando antes. Y Pami. ¿Vieron los juntos?
0: Sí, señor Javi, pero ¿cómo? ¿Puede ser que haga tanto frío? No, ni empezó todavía.
1: Entramos en el invierno.
0: Ni empezó todavía.
1: Ayer entramos en el invierno. Qué bueno, estamos con muchos cambios, ¿eh?
0: Sí, sí.
1: Renovando, obviamente, la señal digital de la radio, ya te digitalizamos todo. Después de 17 años cambiamos la voz también identificatoria de la radio, ¿eh? Lo
0: dejamos ¡Ew!
1: También eso es importante.
0: ¡Ew!
1: Por ahí sí, 17 años la gente acostumbrada a la voz del de amigo Chente. Por
0: después de 17 años. Esto es ahora, ¿eh? ¿Qué suerte tienes tú de que te quieras? Es como más tranqui, como más cheto está.
1: ¡Ey! Y ya uno va creciendo, ¿viste? Es decir, bueno, también.
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0: Con una programación. Mirá cómo estamos, pero.
1: Y vamos renovando. Hay que ir renovando. La gente también pide, viste, por ahí alguna. ¿Vos decís esto qué? Y sí, la gente se acostumbró a una voz por ahí 17 años. Y ahora acostumbrarse a otra voz. Pero bueno, es así. Uno va buscando siempre cambios, ¿no?

0: Bueno, ¿qué? ¿Qué más dice por acá? Hola Javi, hola Lucio, buen día. ¿Qué equipo armó Gaspar Sager? Costa Verde, que le empató a España y a Uruguay. No, amigo. Cabo Verde.
1: Cabo Verde. Costa Verde te la mando.
0: Dice, ¿qué equipo armó Gaspar Sager? Costa Verde, que le empató a España y a Uruguay, dice.
1: Saluda a Gaspa, ¿eh?
0: Disculpa, Javi, es que veo a Flor Peña.
1: ¿Qué tal el fin de ahí, el viernes, no?
0: Muy bueno. El viernes fue la noche de los 2000. Nah, excelente noche, amigo. ¿Qué querés que te diga? Ahí, excelente noche. Lo resumo en excelente noche.
1: Perfecto. Bien, bien. Es lo importante.
0: La gente de 25 para arriba baila, amigo.
1: Ah, sí. La
0: gente baila, tiene el...
1: Más la música de los 2000, viste, que tenés.
0: No.
1: Bueno.
0: Se sacataron, dijo la abuela. Bueno, otro por acá te dice, Javi, la rompió Uriel Lozano, amigo. También. Después te paso el contacto para el municipio de Román, que aprendan a traer grupos buenos. Dicen, pará. Lo que sí, Javi, un frío. Dejate de joder, dice.
1: Bueno, a ver, si ustedes lo escucharon al intendente Malabrigo la vez pasada que estuvo, no es, el municipio no es el único que organiza esta fiesta.
0: No.
1: Cuatro instituciones.
0: Sí.
1: Cooperativa Malabrigo, el municipio, son tres, cuatro instituciones más que acompañan. Acá lo hace el municipio solo. Ahí no es otro formato de organización, digamos.
0: Claro, como que el municipio delega a otros también. No,
1: allá comparten gasto, amigo.
0: Ah, claro.
1: Por eso tienen los artistas que tienen. Ponen un poquito cada uno.
0: Entiendo.
1: Acá.
0: Un modelo a seguir. Sí. Porque la cooperativa también de acá podría, tranquilamente. Bueno, la Mutual de Román.
1: Bueno, acá, por ejemplo, fíjense que ahora tenemos este año, ya tiene fecha, creo que el campo y la ciudad, digamos, lo que es el... ¿Cómo se dice? Bueno, en fin.
0: La Expo.
1: La Expo del Campo y la Ciudad. Uh-huh. Acá en Román. Ya está organizado, que la organizan entre cuatro instituciones. Allá es un poco más llevadero, ¿viste? La organizan entre cuatro. Vamos andando la mañana del lunes, arrancando la semana de junio, aquí por la Mega FM.
0: Dice, buen día, Lucio. Re zarpado el viernes, felicidades. Todavía me duelen las rodillas.

0: Che, Javi, ¿Cabo Verde de los Pumas o no? ¿Cómo?
1: No sé.
0: No entiendo, amigo, esa.

0: Armando.
1: ¿Qué dice el anterior don Armando?
0: Dice, buen día chicos, hoy 2 kilos de puchero de cerdo, 9.900. 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

0: Hola, buen día, Javi, Lucio. Feliz día del padre, ambos. Gracias, che. Pásenme un tema de mi papi Chayanne. Dice, un saludo desde Avellaneda. ¿Cómo que tu papi Chayanne? Saludo para la gente ahí de Avellaneda. ¿Llevamos una repetidora para Avellaneda?
1: Cualquier momento, ¿eh? Escucha, el mejor regalo... Bueno, en realidad, mejor gol de los mundiales se habla del que le hizo Maradona a los ingleses. Por eso claro. Hoy se conmemora el Día del Futbolista.
0: Ah, hoy. Mirá.
1: Por eso es de alguna manera el Día del Futbolista. Se eligió esta fecha, ¿no?
0: Estoy de acuerdo igual. Estoy de acuerdo, es el mejor gol.
1: Ahí en el Azteca.
0: Sí. Sí. Arranca por la izquierda el genio del fútbol mundial. Va, Diego, te no va. ¿Qué onda?
1: ¿Están lo del otro vino? Muchas vacaciones tuvieron. Vacaciones de invierno ya, ¿eh? 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

Che, dice Lucio, los que están contentos son los que trabajan en la Muni, que tienen que trabajar a la tarde, ¿no? Y claro, amigo, si no fueron convocados por Scaloni, los vamos. Me contaron que le dijeron, te convocó Scaloni, oh, no, y dice, ah, bueno, a laburar.

0: día, Javi. Hoy a Lucio, feliz al cole por los dos.
1: Hola, muchas gracias.
0: ¿Me pueden pasar un tema con mi mamá? Que acá estamos cocinando los perros y observando los mates con mi viejita, tiene que hacer unos mates con ella. Quiero escucharle a Matioli, si puede ser.
1: Dale.
0: Gracias.
1: Ahora te buscamos algo de Leo Matioli, entonces saludo para vos también, muchas gracias, y para tu viejita ahí.

0: Bueno, ¿qué más? Dice, hola chicos, buen día. Les comento siempre después de su programación, escucho la Radio Cadena 3 de Córdoba y hablaban de la fiesta del Citrus, un programa de Baril y Rodolfo, dice por acá. Y decía que la fiesta tendría que ser nacional, esa fiesta, dice. Ellos estuvieron transmitiendo la fiesta. Mira, oh, dice Mari desde Santa Fe, amigo. ¿Eh? O sea, Mari nos escucha siempre de Santa Fe. Y desde allá, después de nosotros, escucha la de Córdoba. Y ahí estaban transmitiendo la fiesta del Citrus.
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0: Bueno, nosotros lo seguíamos por RT.

Dice la gente que nos está escuchando de Avellaneda, dice: Javi, no hay una repetidora acá en Avellaneda. El año pasado me mudé, no me gustó ninguna radio y me descargué la aplicación de la Mega. Tengo que estar al día con los chismes para cuando vaya. ¿Qué lo parió? Bailando amor. Bueno, durante el sorteo del Kini Saint del domingo 21 de junio no se registraron ganadores con 6 aciertos. Los números que salieron fueron otros, señora. El siempre sale fueron solo 11 los afortunados ganadores con 5 aciertos de las provincias de Santa Fe, Salta, Entre Ríos y Buenos Aires y Chaco. ¿Dónde están los pilotos? Bueno, no es una escena de ficción ni un guión de una película policial lo que le voy a contar. Es una situación real que vuelve a poner la lupa sobre una problemática que ya tuvo otros capítulos en territorio santafesino. Señora, estoy hablando de una avioneta. ¿Las de la otra vez? No, una nueva. Una avioneta aparece en una zona rural. Lo típico, ¿eh? Aparece en zona rural, se activa un operativo, llegan investigadores y cuando las autoridades buscan respuestas surge la misma pregunta. ¿Quién estaban a bordo y dónde fueron? ¿Dónde están? El nuevo episodio ocurrió en Callastacito, departamento San Justo, donde una aeronave fue encontrada abandonada en un campo cercano en el cruce de la ruta provincial 62 y la 82S. El hallazgo movilizó fuerzas provinciales, federales, además de equipos especializados que trabajan para, bueno, reconstruir lo sucedido. Con el paso de las horas, las investigaciones intentan determinar el origen de la aeronave, su recorrido y la identidad de quienes la tripulaban. Mientras tanto, los ocupantes siguen sin aparecer. Bueno, Santa Fe ya ha sido escenario de distintos procedimientos relacionados con aviones que aterrizan o se mueven en zonas alejadas, muchas veces lejos de los controles habituales, aeronaves que llegan, dejan rastro y luego desaparecen del mapa como si fueran fantasmas, amigos. La avioneta quedó en investigación, esta investigación que avanza, pero el principal interrogante continúa abierto. ¿Dónde están los pilotos?

Che, ¿vieron los videos de Jessica Sirio que se están viralizando? La que tiene los cajones con dólares. Una verdadera locura, ¿eh? En bolsa de Ziploc, todo bien ordenadito.

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0: hola, hola, ¿cómo andan, gente linda? Se prendieron las cámaras. Porque ¿hace cuánto que no estábamos en el streaming? ¿Qué pasó, amigo? Sí. Bueno, ahí estamos, ¿eh? Mañana de lunes, señoras y señores. No escucha a Lucio, dice. Ah, fíjate, está. ¿Está? Fíjate, ¿eh? Habla, mix. Estamos ahí. Subile normal. No, dice, no escucha. No lo escucha a mí. ¿Es el 2? ¿Eh? Pasale ese. Pásale, lo vamos a solucionar. Sí, está. Para la gente que nos extrañó, ¿sí? Para la gente que nos extrañó todos estos días. Sí. Para la gente que nos extrañó esto por estos días. Para ver que te habilite. Pero bueno, le cuento a la gente mientras tanto que estamos saliendo a través del streaming de La Mega y a través de la radio también. Pero bueno, estamos con estrenando equipos nuevos. Estamos probando. Ahora sí. Estamos ahora, Junior. Ahora sí. Parece que sí. Pero bueno, estamos. No, dice.
1: La semana. ¿No es tu problema ahí, JR?
0: Ahora sí.
1: Ahora está. Estamos.
0: Ahora sí, parece que estamos, No, le decía que estamos estrenando equipos nuevos, estamos con sonido digital ahora, viste, un poco sumándonos a la tecnología y, bueno, tratando como siempre de llevarles a ustedes las mejoras que se merecen, porque la verdad que se merecen, nuestra audiencia se merece siempre tener esta posibilidad. Dice, subile, bueno, ahora nos subimos al micrófono a cada uno, y por supuesto a la gente que está del otro lado que nos acompaña también en esta propuesta de radio. Le agradecemos mucho porque siempre uno trata de ir mejorando. Nos faltan cosas todavía por mejorar, así que de a poco le vamos entrando. ¿Hace cuánto que estamos con el streaming? Hace
1: bueno,
0: un mes.
1: Sí,
0: poquito, así que de a poquito le vamos sumando.
1: Quédense ahí que le vamos a mostrar imágenes de lo que fue la fiesta del Citrus.
0: Este fin de semana que se fue, otra edición más de la fiesta del Citrus y que por supuesto la vamos a compartir con todos ustedes en esta jornada.
1: El Día del Padre ya pasó.
0: Se pasó el Día del Padre también. La verdad que bueno, espero que la hayan pasado lindo también y por supuesto compartiéndolo con la familia.
1: ¿Cómo la pasaste?
0: Queridos. Bien, lindo, hermoso.
1: Sí, a mí, sí.
0: La verdad que estuve a los tres ahí con mi nieto.
1: Todo en familia este fin de semana. La verdad que a mí me encantó después terminarla con el niño. No, yo la pasé muy bien.
0: Por lo menos ya gracias por las medias y lo... No, mentira.
1: Yo ligué un buzo bellísimo y la casaca de Batituta.
0: Y también que gentileza de algunos comercios que nos regalaron a mí. Traje hoy la bufanda de Estilo Campo.
1: Estilo Campo.
0: Saludo, que anduve el sábado por ahí.
1: Estilo
0: anduve
1: Campo.
0: Charlando con Marta ahí. El viernes pasé.
1: No conozco a Marta, che. Me dijeron que excelentísima persona.
0: Trabajaba antes ahí en el hospital de Alejandra. Pero hace rato que no lo hace, mi hijo. Ahora se dedicó de lleno a su negocio, que es Estilo Campo, que es una gran variedad de ropa para el hombre de campo, ¿no?
1: Bueno.
0: Así que bueno, nada, gracias ahí.
1: Mirá, este fin de semana algunas cosas que van pasando y otras cosas que van empezando. Por ejemplo, el invierno. El invierno comenzó.
0: ¿Llegó el invierno?
1: Bueno.
0: ¿Puede ser el invierno? Parece silenciosamente, pero no, amigo. Hizo frío.
1: 2 graditos para hoy.
0: Sí.
1: 2 grados para hoy. Una máxima de 15. O sea, fresco durante el día y muy frío durante la noche.
0: Perfecto, ahí estamos. Sí, una forma de llevarles a ustedes un poco las noticias. Arrancamos el invierno, che. Arrancamos el invierno y a prepararse. Porque ustedes saben que... Se está hablando mucho del fenómeno del Niño,
1: sí,
0: que está llegando de a poco a nuestra región. Va avanzando y obviamente uno espera que para fines de julio, principio de agosto, estemos un poco con este panorama de muchas lluvias, días grises. La verdad que, bueno, muchas ciudades, o mejor dicho, todas las ciudades se están preparando para recibir el fenómeno este. La verdad que se nos viene con tutti y bueno, nada. Simplemente uno ve también los trabajos que se están haciendo a nivel local. Después vamos a pasar algunas imágenes, pero en definitiva creo que tenemos un panorama que ya nos va marcando lo que se viene, ¿eh? Así que bueno, nada, mirá cómo está el operador, está con todo bien ahí.
1: Bien,
0: sí, bueno, le dimos como una semana y algo de...
1: Sí, ya si no venían con ganas
0: ¿Qué otro lugar le dan vacaciones tanto tiempo, eh? Pero bueno, esa me gusta, Junior, Junior que está allá en los controles, las imágenes, Se vienen las cámaras digitales, la compramos directamente de Alemania, así que...
2: ¿Allá? ¿Eh? ¿Qué hace ahí abajo?
0: Y bueno, para el otro lado. Acá estamos. Acá estamos. Y ponete las pilas, ponete las pilas. Bueno, ahí estamos. Señoras y señores, 3482-646504, el teléfono de la radio para que se puedan comunicar con nosotros. Y nada, loco, vamos, no, ahí vamos andando.
1: Encendimos las cámaras nomás, señora.
0: Sí, ahí vamos andando. Ahí, sacá el micro aquel y...
1: mira.
0: No. Dos micrófonos tenés, amigo.
1: Dos micrófonos tengo.
0: Estoy como... Dos micrófonos. Como, ponete otro más, ¿qué tal, conferencia?
1: Estoy como Puyaro ayer.
0: Puyaro, che. Le tuvo que recibir por un lado a la vice y por el otro lado al presidente, amigo, Quilombito allí, todas las noticias. No, ¿cómo está? Como de prensa.
1: Acá.
0: Como bueno. De prensa lo tenemos, señores.
1: Bueno,
0: ahí estamos, ¿no? A full, amigo. Estamos completitos acá. Bueno, sí, ¿qué tal vivió el fin de semana, el viernes, Neifel?
1: El fin de semana, claro, fue la fiesta de los 2000.
0: Sí.
1: No, estuvo muy bueno, Jaime. No, se pasaron, la gente se pasó, amigo.
0: ¿Sí?
1: Se pasó.
0: Bueno, eso es lo lindo, que por ahí la gente pueda disfrutar. Se nos viene el Día del Amigo también, amigo.
1: También, se viene el Día del Amigo.
0: Julio, pero bueno.
1: Se viene el Día del Amigo.
0: Sí.
1: ¿Qué otra tenemos ahora?
0: Y...
1: Así familiar, el Día del Niño.
0: Y tenemos...
1: ¿Cuándo es el Día del Niño?
0: Agosto. No, pero tenés el Día del Amigo primero, julio.
1: Claro.
0: Vacaciones de invierno tenemos todavía. Vacaciones de invierno.
1: Tenemos una fecha patria más, el 9 de julio.
0: Sí. ¿Y qué otra cosa más tenemos que nos va quedando?
1: Ya, ¿cómo se escucha? Pero qué excelente.
0: Mirá, bueno, ya sabés que te podés bajar la aplicación en el celular.
1: Claro.
0: Mirá.
1: Podés escuchar y ver. Ahora en la aplicación nos podés ver también.
0: Podés ver la aplicación, tenés la página.
1: Buenos días, amigos. ¿Se escucha abajo? No dicen por acá.
0: No, pero hoy era. Hoy era eso.
1: 11-1, recién ahora.
0: Estamos escuchando. Estamos saliendo en todas partes, amigos. Estamos saliendo en YouTube. En el Facebook de la Mega también lo podés encontrar. Allí nos podés ver, nos podés espiar. ¿Qué estamos haciendo a esta hora de la mañana? ¿Usted qué está haciendo a esta hora de la mañana? ¿Qué estamos volviendo? Nada, sale espectacular, amigo.
1: Me encanta.
0: Bueno, ahí estamos mejorando, ¿eh? No, además, por lo menos no vamos a estar con tanto problema ahora de audio. Obviamente, el principio siempre cuesta, ¿viste? Hasta que le agarre la mano el operador que vino recién, se encontró con él, Dijo, ¿qué es esto, hijo? ¿Dónde están los botonitos?
1: ¡Hala!
0: ¿Dónde sacaron los botonitos? No, amigo, todo digital, ¿eh? Estamos en la época, la era digital, todo digital ahora, ¿o no?
1: La verdad que sí, amigo, sí,
0: así
1: sí,
0: que,
1: sí.
0: Bueno,
1: sí.
0: Nada, amigo, tenés que acostumbrarte nomás a eso, ¿eh? Así que ahora se la complicamos lindo a los operadores ahora. Pero bueno, ahí estamos, señoras y señores. En esta mañana de lunes. Bueno, mira, te vamos a comenzar mostrando imágenes que le pasé a Junior allí. ¿Por cuál quiere arrancar, Junior? Mira, vamos a arrancar con el día de Diego Armando Maradona. Hoy se lo está recordando por el día del futbolista argentino hoy.
1: Claro.
0: Hoy es el día del gol histórico que hizo Maradona ya en el Mundial 86 frente a Inglaterra, nada más y nada menos, 22 de junio en el Azteca. Pero bueno, también hoy se conmemora la mano de Dios, amigo. Menos mal que no teníamos VAR en aquel momento, ¿eh? Viste que los argentinos sacamos provecho de todos lados.
1: Y sí.
0: Y la verdad que esto nos sirvió. Y viste que por ahí uno hace comparaciones de lo que era antes, la pasión de antes. De aquel momento del Mundial 86, era algo tan fresco lo del 82 de Malvinas, que ganarle a los ingleses...
1: Claro, ya era... Especial. Sí, tenía ese plus de revancha.
0: Claro, pero era fútbol, simplemente, era un juego. Pero obviamente se trasladó aquel sentimiento de Malvinas al 86. Por eso, por ahí muchos dicen, no, pero el 86, o los jugadores de aquel momento, o el Diego Armando Maradona con el de Messi ahora. Pero nada que ver tenía aquel momento donde después de la guerra de Malvinas, uno lo sintió a este partido sobre todo.
1: Bueno, la misma hinchada se agarraron ahí en antes de...
0: Los famosos hooligans con los hinchas argentinos.
1: No valieron nada los hooligans.
0: Pero bueno,
1: estábamos sacadísimos.
0: Pero bueno, uno recuerda aquel momento, ¿no? De aquel triunfo argentino sobre Inglaterra, que la verdad que nos tomamos como revancha, no tenía nada que ver. Pero nosotros no sé por qué lo tomamos así.
1: Es fútbol.
0: Claro, pero bueno, nada. Creo que ese también fue un. Para lo que es el astro del fútbol, Diego Armando Maradona, ganar ese partido con los goles que hizo. La verdad que, bueno, lo tomamos así, ¿no?
1: Hizo el de la mano de Dios y después dijo, listo, ¿no te gustó? Bueno, arranca por la izquierda el genio del fútbol mundial.
0: Así arrancó el relato de Víctor Hugo Morales.
1: Qué increíble. Víctor Hugo Morales come hasta ahora por ese relato.
0: Claro, amigo, ¿sabes qué? Bueno, escuchá, dejando esto el día, así que hoy esperemos más que nunca que Argentina también.
1: Olvídate, hoy juega Leo, Argentina.
0: El Leo Messi, luego de lo que pasó durante el fin de semana, y bueno, todas las repercusiones de declaraciones de del espectáculo y de una artista y conductora también de streaming como es Florencia Peña, desató una hecatombe en los medios de comunicación de una información, de una fake news, del fallecimiento sobre la supuesta muerte del padre de Messi.
1: Pero bueno, es, estaba enfermo. Es un conjunto de errores también, sí, porque sí, sí. Hay una producción atrás de ella, ¿viste?
0: Sí, ella no tenía la computadora a mano, el celular.
1: Pidió las disculpas correspondientes, el daño hecho, lo hecho, hecho está.
0: Sí, pero viste, vos decís, lo llevamos más allá siempre.
1: Claro, siempre. Ah, no, le buscaron el lado político, el lado futbolístico, el lado chimentero, el lado serio, el lado...
0: Sí, sí.
1: Pero bueno, aprovecharon.
0: Son errores humanos, digo siempre, no, la perfección no existe. Hoy más que nunca tenemos que tener cuidado sobre las fake news. Es más, hoy muchos famosos han hecho publicidades referidas a la inteligencia artificial, utilizando su imagen para hacer publicidad. ¿Viste? Hoy la mayoría de las imágenes que salen por ahí son con imagen artificial. Que bueno, hacen campaña referido a que podría haber fake news con la imagen de ellos y que no todo hoy las redes sociales es real, ¿viste? Así que bueno, a tener mucho cuidado con eso, ellos mismos hacen una campaña concientizando el buen uso a la inteligencia artificial. Pero bueno, ¿qué le vamos a hacer? Así estamos, hay que aprender de eso, es algo nuevo para nosotros. Hoy la inteligencia artificial cada vez gana más terreno y más sobre todo, obviamente, clonando la imagen o la voz prácticamente de una persona. Y ni cuenta te das.
1: Bueno, también con respeto... por la palabra, ¿viste? Pero el que estaban en un partido dice, ¿y esta negra?
0: Claro.
1: Y es IA también.
0: Sí, sí.
1: No es que lo dijo.
0: Y bueno, ¿viste? Bueno, inclusive, bueno, la imagen de que están circulando este fin de semana, que fue noticia también, lo de Jessica Sirio.
1: Uf.
0: Mostrando, ¿es real o no es real? Supuestamente.
1: Hubo allanamiento.
0: Sí. Se llevaron celulares, también dinero, no sé qué otras cositas.
1: Armas, dinero, algo de $9,000 y un polvo que todavía no sabemos.
0: Bueno, escuchá, sí, ahora para poner en contexto, ahora vamos a poner el video.
1: Sí, sí, sí.
0: Para que la gente sepa de lo que estamos hablando, pero que todo el mundo, todo el fin de semana habló sobre este video, que la verdad que llamó mucho la atención, ¿no? Que la verdad que uno se pregunta siempre estas cosas, ¿dónde vamos a parar con tanta corrupción? Y viste, siempre aparecen cosas nuevas, y una corrupción tapa la otra, y ahí vamos andando, Ahí vamos andando con este tema.
1: Matu, pasame, ponchame la imagen que te acabo de pasar, porque dice, buen día, acá tejiendo a full y escuchando la mega.
0: Mirá.
1: Yo quiero que vos veas lo que está tejiendo.
0: ¡Apa!
1: Nah, mirá esos gorritos.
0: Vamos con los gorritos de la selección argentina.
1: Mirá esos gorritos.
0: Bien ahí, espectacular,
1: Eso era para. Eso es para su familia. Usted vende, ¿cómo es el tema ahí?
0: Debe estar haciendo para vender, ¿Todo caserito esto? ¿Esto acá en Román?
1: Lo está haciendo, sí.
0: Saluda
1: a
0: la gente de Alejandra y San Javier que nos escucha y nos ve también a través de la aplicación del streaming de La Mega. Nos pueden buscar en el canal lamegaromantv.com. Allí está la página, nos ve también. En el Facebook de la radio, estamos en YouTube, canal de YouTube de La Mega también. Pero bueno, todas estas plataformas digitales que hoy nos acercan un poquito más y te hacen ver qué es lo que pasa acá en Román. Así que bueno, mirá, le pasé a Junior recién ahí la imagen que estábamos hablando sobre esto que obviamente todo el mundo habló el fin de semana, ¿no? Las imágenes de Jessica Sirio, amigo.
1: Ah, sí,
0: mostrando
1: sí.
0: Las imágenes de los bolsos con dólares. Mirá lo que es.
1: Wow.
0: La Nación Más, obviamente, el medio que publicó esto. Tiene que ver con estos bolsos. Según Jessica Siri, dice, no, eso es.
1: Bueno,
0: IA.
1: Ahora, el tema acá, que sí. La misma gente de internet, vos sabés cómo es el internet ahora, vos buscás algo, lo tenés. Bueno, las pulseras y el color de uña, ahí está el tema, que hay fotos de ella usando esa pulsera.
0: No, pero el video, bueno, acá en el video no sé si se muestra, pero el video arranca mostrándose ella en el espejo.
1: Puf.
0: Por eso, digamos. Hay un espejo. Allá está, mirá.
1: Wow.
0: Allá se la ve.
1: Ese es su vestidor. Ese no
0: es el vestidor.
1: Ese no
0: es. Y claro, amigo. Mostrando el vestidor. Y ahí se va directamente. que es muy difícil, no sé si se puede clonar algo así, pero bueno.
1: A ver ese cajoncito.
0: A ver, cajoncito uno.
1: Seguro están los USB de los cargadores que ya no usa.
0: Qué hermosa valija, así. Bueno, ahí seguramente debe tener
1: ahí tiene
0: la más ropa de viaje.
1: Claro, más ropa, a ver
0: Las valijas, ya hablan de valijas en este
1: se
0: país.
1: Se compró en Erika y Len dos remeras.
0: Claro, dije.
1: Así.
0: Un pendrive.
1: Un pendrive, loco. Mirá, una bolsa de
0: la bolsa de supermercado. Claro, sí. Y ella dijo que es inteligencia artificial esto.
1: Qué increíble, amigo, mirá lo que es.
0: Fernández está, obviamente, investigado por corrupción.
1: Un fajoncito de eso nos arregla la vida.
0: Sí. Pero bueno, Jessica dice, no, se notan los cambios, los cortes que hay para... como que
1: No, pero ya la descubrieron por las pulseras y...
0: Y la chica anterior que estaba él en el yate...
1: Ajá.
0: ¿Verdad que también tuvo
1: sí, por eso?
0: Por enriquecimiento ilícito, denuncia, todo un montón de cosas tienen cerradas. ¿Eh? ¡Qué cateo, Tanto vale... ¿Cuánto tiene, tanto vale?
1: Un ser común.
0: Ahí está, pero bueno, del pendrive de Adorni a las valijas de Iturralde y Jessica Sirio. La pucha que Argentina, qué Argentina que tenemos. Bueno, pucha, vamos a contarle también las fiestas que se vienen para el mes de julio. Atención, julio, porque se viene con varios eventos, varias fiestas, con cualquiera, Junior, si querés arrancar con la que tengas a mano allí. Tenemos fiesta patronal en Costa Itatí, 18 de julio. La invitación para que todo el mundo acompañe esta gran fiesta, gran edición en Costa Itatí, que nos escuchen allí también. 19 horas, la tradicional misa. 21:30 horas arranca la cena y después show bailable. El menú de asado, 35 mil pesos al kilo. Pollo, 18 mil pesos. Chorizos cada uno, 2 mil pesos. Ensalada, pan, bueno, servicio de buffet. Va a estar actuando los Promeseros del Ritmo, los Nobles del Chamamé, DJ Nelo y la animación de Fabián Cuello, el amigo de Malabrigo, que va a estar ahí animando la gran fiesta que tiene Costa Itatí. Próximo 18 de julio, Costa Itatí, con todo te invita y te espera.
1: Y ¿sí? Bueno, vamos a tener que ir, no, bueno, queda otra.
0: Qué lindo, además la noche, va a bailar.
1: No, queda otra.
0: ¿Sabe qué? Bueno, ¿qué más tenemos? Otra fiesta más para el mes de julio, porque antes de esta fiesta tenemos la tradicional fiesta regional de la soja en el Club San Lorenzo de Durán. 9 de julio la cita también allí. Van a estar actuando los Promeseros del Ritmo junto al grupo Sabor. Es el tradicional almuerzo con el tradicional asado, bueno, derivados de la soja, desde escabeche.
1: Olvídate, no, sí, todo.
0: Ahí está,
1: mirá.
0: Asado a la estoca, escabeche de soja, empanada de soja, ensaladas, pastelitos, masas dulces. Y bueno, va a haber feria de emprendedores.
1: A tu hija le gustó esta publicación.
0: ¿Sí?
1: A Valentina, que es todo de soja.
0: Bueno, soja. Y por supuesto, la actuación de los Promeseros del Ritmo, decíamos, y Grupo Sabor. Las tarjetas ya van a salir a la venta en el Club San Lorenzo Durán. No te lo pierdas, próximo 9 de julio.
1: Lindo. Encima fecha patria, todo, ¿no? Para disfrutar ahí.
0: Ni hablar.
1: Lindo, che. Bueno, ahí está. Te pregunto, ¿vos lo viste alguna vez a Piñón Fijo sin maquillaje?
0: No.
1: Porque
0: no, hasta ahora se mantiene incógnito.
1: Lo Solcito Fijo.
0: La hija.
1: Que es la hija.
0: Sí.
1: Publicó una foto de cuando ellos eran chicas. Ellos eran chicos y está.
0: ¿Tiene la cara a Piñón?
1: ¿Sabes que sí, amigo?
0: No me diga, vamos a verlo. Esto es.
1: ¿Lo tenía ahí, Matu, o no?
0: Este no es para verse. Mirá.
1: Solcito compartió foto y video de su padre Piñón Fijo sin maquillaje. Haceme zoom a esa carita,
0: bueno,
1: Matu.
0: Pero ahora ya está un poco... Mirá vos, che.
1: Este era el ser que amábamos todos.
0: Mirá vos. Reveló el...
1: Ahí está, mirá.
0: Y está bien, esta es la foto de papá. Papá no es más allá de su personaje. Creo que... Bueno, ahí está. Pero qué, no me diga que se va a enojar Piñón por eso, ¿eh?
1: No, para nada, ¿no? Ah. Si ya está todo bien, se arregló con los hijos porque estaban peleados. ¿No?
0: Sí.
1: Y después los hijos se dieron cuenta que... Que no son nada sin el papá y ahora parece que sí.
0: Pero no, ¿qué si vos sí? No era tan así. Bueno, escuchá, ¿qué más tengo para contarles y mostrarles en esta mañana? Bueno, se pasó la fiesta del Citruche, ¿eh? Ayer o anoche, la actuación de... Mirá lo que fue eso. Lázaro Caballero en la fiesta provincial del Citruche. Señoras y señores, tremenda noche. Cerró a toda orquesta con un Lázaro Caballero que estaba siendo muy esperado.
1: Mirá,
0: la noche anterior estuvo Jorge Rojas en ese
1: también.
0: Bueno, ni hablar de la actuación de Uriel Lozano. Una cartelera impresionante. Mirá la cantidad de gente.
1: Por Dios.
0: Anoche,
1: qué hermoso.
0: Pese al frío,
1: Qué hermoso.
0: Pese al frío, la noche estuvo acompañada por mucha gente de la región. Que bueno, fue a disfrutar de uno de los número uno hoy del momento, ¿no? Lo que es Lázaro Caballero. Señoras y señores. Bueno, esto fue parte de su presentación anoche en la fiesta provincial del Citrus en la ciudad de Malabrigo. Tremenda noche, saludo para toda la gente linda de allí. Nos alegra que le haya ido bien en esta puesta. Como decíamos, ¿no? Creo que son fiestas regionales que nos colocan en el norte de la provincia de Santa Fe como un atractivo siempre en esta época del año con la fiesta que tiene la ciudad de Malabrigo. ¿Tenés otra partecita más ahí de Lázaro?
1: Dice, algunos dicen lo único el frío nomás, pero bueno, sí, es la época. Mirá, y también recordemos que es la fiesta del citrus.
0: Claro.
1: El citrus necesita del mismo frío.
0: Sí, sí, sí. Pero bueno, esto no sé si se podría hacer, no sé si tiene estructura Malabrigo para hacerlo en algún club o en algún lugar cerrado, imposible.
1: Por
0: la cantidad de personas que hay, uno calcula que anoche, no sé el número real, pero habrá habido más de 5.000 personas para acompañar esta puesta en escena de lo que fue la fiesta provincial del Citrus en Malabrigo. Vuelvo a reiterar, un número que lo tiré así, pero no sé si cuánta gente habrá entrado.
1: Puede ser más, puede ser menos.
0: Sí, sí, sí, pero bueno, la verdad que una muy linda propuesta anoche domingo en la ciudad de Malabrigo. 3482-646504, el teléfono de la radio. Contanos qué estás haciendo, cómo estás esperando a la selección argentina hoy. 2:00 p.m. Mirá, tengo el fixture para el día de hoy, Junior. En los partidos que se van a jugar hoy, mirá. 2:00 p.m, Argentina-Austria.
1: Lionel Messi.
0: Vamos con Lío, Después, 6:00 p.m, Francia-Irak.
1: Kylian Mbappé.
0: Bien, terminamos la jornada con Noruega-Senegal.
1: Erling Haaland.
0: ¿Ahí en juego?
1: En Noruega.
0: El otro día jugaba tremendo.
1: No, hoy es día de partidazos.
0: Si vos me decís qué equipo mete miedo hoy, y hoy Noruega.
1: Noruega, sí. Y es el equipo revelación.
0: Sí, para mí Noruega está ahí, Para vos, ¿quién pinta como finalistas? Que llegan allá a los cuartos, semi. Noruega, yo lo apuesto a Noruega.
1: Noruega.
0: Para mí sí, llega a cuarto.
1: Bastante. Me gusta bastante.
0: Va a llegar a cuarto, fácil.
1: Semifinal te tiro.
0: Sí.
1: Argentina-España.
0: Argentina.
1: Francia-Noruega.
0: Francia-Noruega. Me da que está Alemania.
1: Pero Alemania, la primera...
0: ¿Puede decir que Uruguay le gana a Alemania?
1: La primera... Ah, no. Y no sé, pero Uruguay, partido Alemania se impuso, pero ante un rival que de fútbol conoce la pelota nomás, ¿viste? Y en el segundo partido no le fue tan así, El 2-1 salió, pero lo hizo a lo último, le hizo un partidazo el otro.
0: Para mí la pelea de los ahí semifinales puede estar en Noruega-Alemania.
1: Noruega-Alemania, está bien, esa es aceptable.
0: En la otra coincido.
1: Para mí, la semifinal para mí es Noruega-Francia y España-Argentina.
0: Mirá.
1: No me pida final porque es un mundial que no sigue la lógica del fútbol nada.
0: Hoy para nada, ya hay varios equipos.
1: Nadie la está pegando en el pro, nadie la está pegando en el nada.
0: Pero viene así, viene.
1: ¿Está buena?
0: ¿Qué te parece la tecnología del VAR acá? Porque hay alguna jugada que no se cobró.
1: Creo que el VAR no está haciendo el trabajo que debería hacer.
0: No, hubo mucha injusticia. No sé, anoche dice que le anularon un gol a Uruguay.
1: Para mí no estaría cumpliendo el VAR.
0: Y no, porque vos los jugadores que, por lo menos los que están mirando el VAR, tienen que llamar al árbitro.
1: Claro.
0: Para la jugada que él no ve.
1: Exacto.
0: Bueno, no ha pasado.
1: No ha pasado. No.
0: Sí. Ya se cometieron varios errores, digamos, que influyó en el resultado después.
1: Y a eso sumale después el que todo el mundo ya está pidiendo que se termine el break de hidratación.
0: Bueno, ya lo decía Arjona. Arjona lo decía en una canción que el día que los estadounidenses se pongan un poco, que les sea más atractivo al fútbol, iban a hacer eso. Iban a hacer un 8 tiempo.
1: Así, así es. Te tiran muchas...
0: 8 tiempo para pasar publicidad.
1: No, musical. Al final no entiendo, porque te aparece un cartel que dice no a las apuestas, ¿viste? Te tira ahí, no apuestes o es una enfermedad, qué sé yo. Y en la pausa de hidratación te aparece Maradona invitándote a apostar, amigo.
0: Claro. Y bueno, tenés todo eso.
1: Claro, o sea, está todo permitido porque tienen el permiso de los hijos y todo para usar su imagen, ¿viste?
0: Sí.
1: Pero me estás invitando a apostar, amigo. Me estás diciendo que no, pero me estás diciendo que sí. Es lo que pasa ahora en la pausa de hidratación.
0: Bueno, ¿qué más me trajo para hoy lunes, en esta semana que estamos arrancando? ¿Qué más tenemos hoy? Como para que la gente que está del otro lado nos vaya mandando mensajitos también.
1: Uno de las noticias de nuestra zona,
0: sí,
1: es el señor este que no aparece, amigo.
0: El de Malabrigo, sí, sí. La verdad que está una preocupación ahí, más allá que tuvo su fiesta, pero bueno, lo estuvieron buscando.
1: ¿Rubén?
0: Rubén, no me acuerdo.
1: ¿Rubén?
0: Sí, sí, sí. Pero vos sabés que es un todo misterio. Amigo.
1: Una semana que no se sabe nada de él, no hay rastros de él.
0: Está perdido el...
1: La zona se ha rastreado, porque sí, se ha rastreado toda la zona, y este señor sigue sin aparecer. ¿Cómo puede ser? La verdad es que no aparece. Dice por acá, buen día, Javi. Bueno, sé que la gente de Malabrigo escucha en esta radio, que se ponga la mano en el corazón, que si vieron o saben algo para poder localizar a Rubén Díaz.
0: ¿Tenés la imagen?
1: Es un ser humano, dice, no puede ser que lo trabó la tierra, ya lleva muchos días sin noticia de él. Bomberos y policías ya están agotando su...
0: Sí, todas las instancias, porque lo buscaron tanto en las zonas rurales, en fin, movilizaron todo. La verdad que, a ver si tengo la imagen, así la compartimos en la pantalla también, para que la gente que por ahí sepa algo, lo pueda comunicar, porque la verdad que uno... En estas situaciones la familia obviamente la están pasando muy mal, porque no saben nada, amigo. No saben nada y bueno, esas son las cosas que por ahí te quedan, ¿no? Transcurre el tiempo y peor te desespera, porque decís, bueno, tanto tiempo aguantando, si se perdió por ahí. Pero bueno, las cámaras de seguridad de Malabrigo lo siguieron hasta un cierto punto, de donde después se perdió. Tenemos entendido eso, que por ahí la gente...
1: Aquí lo tenemos, miren.
0: Sí, bueno, ahí está, Rubén todavía no, aparentemente no aparece, según dice así. Y bueno, ahí está. Rubén salió de su casa, todavía no ha aparecido. Si alguien lo vio o tiene alguna información, ahí están los números de teléfono.
1: Claro, pero vos decís, bueno, un día se perdió, al otro día lo encontramos, se perdió, qué sé yo. ¿Viste? Se desorientó, digamos. Pero una semana. Una semana es un montón. Y a eso contarle el rastrillaje de toda la zona, porque lo están buscando. Policías, bomberos, todo. No hay nada del señor.
0: No. La verdad que es todo un tema, ¿no? Bueno, ahí está. Ojalá que se pueda dar con su paradero, ¿no? Que es lo principal. Bueno, ¿qué más tengo por acá? Nadie dice nada de la institución emblemática que se vendió. ¿Cuál sería? ¿Y se vendió? La de Motorola.
1: Sí, ya hablamos de eso.
0: Fuimos el primer medio que habló del tema.
1: Le contamos que...
0: Además que fuimos los únicos que hablamos del tema.
1: Claro, teníamos nuevo...
0: Nadie más involucró en el tema. Porque la verdad que...
1: Después de darlo a conocer, vino el intendente de Malabrigo acá.
0: Claro.
1: Que ahí dijimos, todo Malabrigo, Román, ¿qué onda?
0: Bueno, Malabrigo no tiene nada que ver con...
1: No, nada.
0: Te quiero decir, viste, la compró la cooperativa
1: de Malabrigo. La compró la cooperativa de Malabrigo, sí.
0: Los motivos, la razón, no sabemos. Para cómo, digamos, está bien, la Unión Agrícola Román no emitió ningún comunicado tampoco. Por ahí esas cosas, viste, que la gente quiere saber. Pues es una cooperativa de última. Pero bueno, viste, sí, lo hemos hablado, lo hemos tocado nosotros el tema la vez pasada cuando nos enteramos. Pero bueno, repercusiones políticas pocas, amigo. Viste que el otro día en San Javier se armó la hecatombe ahí con que le cortaron la luz al molino.
1: Sí, pero ¿por qué debería haber repercusiones en esta?
0: Es una de las instituciones emblemáticas de nuestra ciudad, la cooperativa. La copia es, digamos, de muchos años. Pero bueno, la situación sabemos que no está fácil para nadie. Obviamente por ahí, bueno, son recursos extraordinarios que en este caso... Uno después lo vamos a tratar de averiguar, hablar, porque indudablemente son temas que refieren a una cooperativa, ¿no? Así que bueno, nada. ¿Qué más tenemos por ahí? 3482-646504, el teléfono de la radio, como siempre, con todas las noticias, con todas las informaciones.
1: 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Mirá. Porque no quedó nada, dice la gente de Fiambre Día y Sara.
0: Vendió todo, ¿eh?
1: No quedó absolutamente nada.
0: Está trayendo algunas novedades, me dijo.
1: Sí.
0: Así como
1: sí,
0: la otra vez probamos la morcilla.
1: Nah.
0: Ahora los paté de foie.
1: También.
0: Me dijo que también va a traer otras cositas más.
1: Chorizo parrillero, dice, sí. Y queso de cerdo. Queso bueno, de cerdo. Todo un lindo chacinado. Sí. Sino.
0: Así que bueno, espectacular. Bueno, ahí estamos, ¿eh? Mañana de lunes.
1: Tenés el video, Matu, que te pasé recién. Mirá cómo nos están escuchando instalado. Dice por acá, hola Javi, te estamos escuchando desde Barrio Luján. Saludos. Y lo vamos a mirar a la selección argentina con unos mates, dice Fuerza ¿ya? Argentina.
0: Vamos,
1: bueno, están instaladísimos ellos ahí en el hogar. Bueno, dice, lo estoy escuchando. ¿Cómo que no? Los que se ganaron la entrada para ir a Malabrigo, ¿fueron? ¿Fueron este fin de semana los ganadores que...?
0: ¿Y sí habrán ido? Espero que hayan ido, porque viste...
1: Acá le estoy preguntando. No, porque están dudando de nuestra... De nuestro trabajo, amigo. Dice acá, lo estoy escuchando y todavía ninguno que sacó la entrada dijo gracias a la mega, fui, dice por acá.
0: No, bueno, tenían que ir con los DNI a pasar por la entrada, porque obviamente la entrada, como la sorteamos el viernes, simplemente tenían que ir con el DNI.
1: ¿Habrán ido?
0: Tenían todos los datos ahí en la entrada, digamos, de los dos ganadores, porque sorteamos dos anticipados, amigo. Pero bueno, después si van o no van, ya no.
1: ¿Qué?
0: No,
1: ¿y sí? ¿Qué querés? ¿Que le busquemos a la casa y decirle, dale?
0: Nosotros sorteamos la entrada, después para ahí tenían que ir ellos.
1: Sí, tenían que ir ellos y presentar el DNI, nada más.
0: Claro, nosotros facilitamos todas esas cosas.
1: Bueno, dice por acá, el VAR es un desastre, Javi, porque si no, Messi hoy no tuviera que jugar con el planchazo que le dio en el partido anterior y a un jugador lo echaron porque se cubrió la boca. Es un reclamo al cuarto árbitro.
0: Ah, ¿el paraguayo?
1: Almirón.
0: ¿Almirón? Lo expulsaron porque se tapó la boca cuando le dijo algo al jugador. Y eso está prohibido, taparse la boca. Al final, amigo, ni eso podemos hacer. ¿Quién es el que lo... Haaland lo criticó de Alevar. Dijo, al final, en partido caliente, no se puede ni hablar, no puede decir nada. Bueno, la cuestión que lo expulsaron al jugador paraguayo por esta... Simplemente taparse la boca por decirle algo a un contrincante, ¿no? A otro futbolista.
1: Dice, ¿qué pasó con los continuados que no se presentaron a la fiesta del Citru?
0: Ni idea, madre.
1: ¿Cómo que no vas a saber? Vos tenés que saber todo.
0: Y si recién mandaron un mensaje que estuvo espectacular, continúa, ¿o no?
1: No, sí.
0: Ah, no. No, y capaz, viste, por ahí tienen problemas, los muchachos no llegan.
1: Dice, hola Javi y Lucio, bueno, yo miré la fiesta del Citro en vivo, en directo, los tres días, por YouTube, espectacular.
0: Sí, hermosa fiesta, muy linda. La verdad que uno que fue y la conoce a la fiesta, tremendo.
1: Hola Javi, lo del asirio va a tapar lo de Adorni ahora, dice otro por acá.
0: Nada debería tapar nada acá.
1: Y sí.
0: Pero bueno, ahí vamos.
1: Escuchen esto. Javi, si alguien encontró un celular Samsung con funda rosada, lo ocupan para su trabajo, salió de su casa desde el taller de Duarte, dice la familia Duarte, hacia la comuna, hacia el municipio.
0: ¿Sí?
1: Un celular Samsung con funda rosada.
0: Un par de botas también extraviaron hoy. La llevaban en la moto y se le cayó las botas de goma, ¿no? Si alguien encontró... Que nos avise por ahí, la devuelven, ¿eh? La devuelven. Qué importante. Bueno, hoy temprano estuve hablando también del problema, obviamente, que está suscitando ahí en Reconquista. Se le sublevaron los empleados públicos a
1: Henry.
0: Al Henry. Sí. Es más, fuertes declaraciones de la delegada de Festival, dijo que le vamos a voltear hasta el gobierno. Tenemos
1: la semana. ¿Qué pasó ahí?
0: La verdad que esto es un tema, amigo. La verdad que son declaraciones complicadas para una dirigente que no pudo lograr que se le pague el aguinaldo a los empleados públicos. Y el enojo estuvo el fin de semana. Que bueno, esperemos que puedan resolverlo y se pueda definir de la mejor manera, ¿no? Pero bueno, la verdad que un poco... complicada la jornada del fin de semana en Reconquista con este tema y los trabajadores preocupados, ¿no? Bueno, pueden cobrar su medio aguinaldo. Así que todo un tema, che. Bueno, ayer fue el Día del Apicultor, también le mandamos un saludo a todos los que realizan esta actividad.
1: Los apicultores.
0: Una miel de regalo, loco.
1: Los apicultores.
0: Nosotros mangueamos acá todos los días, señora. Acá nos mantenemos gracias al mangueo.
1: Su trabajo es importantísimo, y no lo digo por lo de la miel, sino que ellos cuidan también esos animalitos. Mm. que ese animal es clave para el medio ambiente.
0: Sí.
1: Para la vida misma.
0: Sí, porque polinizan prácticamente.
1: Exactamente.
0: Sí, la verdad que sí. Bueno, y las propiedades de la miel, ya lo hablamos un montón de veces, ¿eh? La verdad que es, para esta época del año, siempre tomar una cucharada de miel va como piña, digamos, te fortalece el espíritu. Así que bueno, nada. Un saludo para todos los apicultores de la ciudad, de Román, de Malabrigo, de Alejandra, de San Javier, que nos escuchan y nos siguen de distintos puntos de la región.
1: Javi, que lo traigan a Lázaro para la fiesta del sol, amigo. Bueno, hay gente que se quedó manija. Este señor anda bien y así mete tremenda fiesta. Otro te dice que se ponga a la 10, Sergio, ya lo escuchamos a Lucas Hugo, encima uruguayo, dice. Pará, ¿qué tiene que ver? ¿Qué tiene que ver? No le gana ni a Cabo Verde. Lucas Hugo es cantante, no pasa nada ahí. Hola, buen día, Javier y Lucio, para fin de año. No, este no. Buen día, Javier y Lucio. Me avisan cuando retiro la boina, dice el ganador de la boina del fin de...
0: Ah, Pochi, la tengo, Pochi, en casa la tengo. O sea que la tenía en el auto.
1: Mañana.
0: Claro,
1: mañana.
0: Porque la encima de eso se la traemos, porque la gente estilo campo, la fui a buscar los premios, y el sombrero justo me agarraron en la calle cuando estaba llegando ese día y ya se lo llevaron.
1: Vale, sí.
0: Y ahora falta la boina, pero la tengo, Pochi, vení a buscarlo. Vení a buscarlo, nomás cuando puedas, te pasás por la radio. No te digo hoy porque no la tengo hoy acá. Pero si no quieres pasar por casa.
1: Miraos. ¿Cómo están, Bueno, aquí estamos, volviendo de a poquito.
0: Sí,
1: ya hemos encendido las cámaras de nuevo.
0: ¿Tenemos el streaming para este miércoles o no?
1: Y bueno, vamos a ver.
0: ¿Tenés invitado para este miércoles?
1: Sí. Tenemos máquinas nuevas, se escucha bien.
0: Falta todavía, tenemos que sumar otras.
1: Se escucha nítido.
0: Sí, ni hablar. Bueno, escuchá, ahí le pasé a Junior un poquito, también porque en San Javier, el cierre de la semana pasada, se vivió una jornada también. Con muchas expectativas, viste que, bueno, quienes recorren la ruta provincial número uno, el trayecto sobre todo del paraje Pájaro Blanco hasta Alejandra, más o menos, bueno, se está haciendo lo que es la repavimentación de la ruta 1, que, bueno, van a buen ritmo, ojalá que no llueva tanto, porque si no, así vamos a estirar mucho. Pero, bueno, se está mejorando lo que es la ruta 1 y también pedirle mucha precaución porque ya los bacheos que se hicieron ya se rompieron. Pero bueno, la semana pasada en San Javier sucedió esto, ¿eh? Se llamó a licitación para lo que es el segundo tramo que va a ser desde San Javier hasta Saladero Cabal, ¿sí? Ahí están las 5 ofertas que se presentaron durante la apertura de sobres de la semana pasada. Y allí estuvieron presentes varias autoridades, ¿no? Esto es un poco lo que sucedió. Estuvo, obviamente, la intendente de la ciudad, Maribel González, estuvo el intendente Bargarner, bueno, la senadora suplente. Qué raro no estuvo el senador ahí, ¿eh? Pero bueno, lo estuvo reemplazando ahí Marcela Vival. Y bueno, varias autoridades más que estuvieron acompañando esta jornada. La presidenta de Saladero Cabal, ahí la tenemos. Y entre San Javier y Saladero Cabal. Que bueno, se llamó a licitación. Ustedes saben que esto lleva más o menos... hasta fin de año. Ahí está Maribel abriendo uno de los sobres también que se presentaron. Pero bueno, se viene la segunda etapa aparentemente de esa obra que la están esperando también entre San Javier y Saladero Cabal. Mientras tanto, nosotros acá tenemos la 1 que la están repavimentando ahí en la zona a la altura del Pájaro Blanco, que también ahí un poco se hizo una mejora importantísima. Así que bueno, algunas mejoras que se van haciendo. Recuerden, reitero, transiten con cuidado la 1 porque los bacheos que se hicieron ya están prácticamente en el mismo estado que estaban hace 2 semanas atrás. Nuevamente se rompen.
1: Los carteles en Argentina están empezando a aparecer. Dice lunes cerrado, 13:50, 16:10, juega Argentina.
0: Bueno, ¿qué hace hoy? Porque muchos tienen que trabajar a la siesta, amigo.
1: Y nada, hoy. De la tarde. Obvio. No, sí.
0: 2 de la tarde. ¿Trabajan hoy?
1: Que le dijeron, ¿te convocó Scaloni hoy?
0: Mira.
1: No, bueno, vamos a laburar.
0: Ay, sí, hay que laburar, hermano. Che, bueno, saludo para la gente de Alejandra, que nos está escuchando también allí y está obviamente acompañándonos en esta jornada de lunes. Y bueno, llevándoles a ustedes un poco la información y todo el quehacer diario de lo que pasa y sucede en nuestro departamento San Javier.
1: Mirá, ¿sí? Qué lindo ahí abajo cómo sale la imagen del, de lo que fue la fiesta del Citro. ¿Viste?
0: Sí.
1: Estamos
0: sí.
1: ahí.
0: Sí, sí. La verdad que lindo, che. Lindo. Linda apuesta, en nuestra zona, en nuestra región. ¿Qué más tenemos, amigo? ¿Tenemos fútbol de liga? No tenemos este fin de semana, ¿no? Por el quilombo de los árbitros, no tenemos fútbol este fin de semana. Así que bueno, esperemos que ver qué pasa con ese tema, con el tema de los árbitros.
1: Bueno.
0: Bueno, la noticia de alto impacto que estuvo la semana pasada, porque esto lo estoy leyendo ahora, el tema de repatriaron los restos de Gaspi.
1: Ah, ok.
0: Una semana del accidente aéreo.
1: ¿Se pudo?
0: Claro, sí, la familia...
1: ¿Sabés quién ayudó?
0: ¿Quién?
1: ¿Y quién pagó toda la logística?
0: ¿Quién?
1: Otro youtuber, Germán Garmendia.
0: Ah, Germán.
1: ¿Te acordás de Germán?
0: Sí, sí.
1: Bueno, él fue un ícono, fue de los primeros youtubers que fue reconocido mundialmente. Bueno, él intercedió y dijo que se iba a hacer cargo de todos los gastos.
0: Bueno.
1: Y se hizo cargo y por eso lo repatriaron.
0: Bueno, ahí estamos, ¿qué nos está quedando por hoy? ¿No te queda algo más por ahí? Si no, el streaming de la... Bueno, mañana martes, le invitamos a escuchar la red, porque mañana martes creo que vamos a estar visitando Zaira y Lucas, concejales del Bloque Unidad Ciudadana aquí en Román, un poco para que nos vaya contando cómo son el trabajo de estos primeros meses del año, qué es lo que están haciendo, porque obviamente uno por ahí ve o sigue...
1: Mirá cómo están, amigos.
0: Mirá. ¿Así nomás están esperando hoy?
1: ¡Oh!
0: ¿Jueguito?
1: El hogar, ahí tranquilito, mientras no se escuchan.
0: ¿Se tira algo a la parrilla hoy o no?
1: Para mí fue ayer, amigo, por el Día del Padre.
0: ¿Vos sí?
1: Sí, para hoy lo que tienen que hacer es mojar esa carne y meterla al horno de nuevo.
0: Sí. ¿Humedecerla?
1: No, si sale Sumecte. Como... Sale como nueva, amigo, como
0: sí.
1: que lo... Loco, también se puede hacer empanadas con la carne que sobró, una tartita...
0: Mira,
1: sí sobró. Mira cómo están ahí, Javi. Aquí te estamos escuchando, Javi, mientras hacemos pasta frola, te dicen por acá. Mira.
0: Mira
1: cómo están. Qué lindo, se ve lindo eso.
0: Bueno, mira, tengo una última imagen que le voy a compartir ahí con Junior. Ahí te la paso en un ratito mientras vos por ahí buscás. Mira, tremendo, Vamos nomás. Te voy a mostrar una imagen que está recorriendo ya. Porque uno recuerda, por lo menos yo recuerdo, el Papa Móvil, ¿te acordás?
1: El Papa Móvil. Sí.
0: El
1: sí, sí.
0: Papa Móvil.
1: Es un auto exclusivo.
0: Claro, el Papa prácticamente lo usaba para poder trasladarse de un lugar a otro. Y obviamente ese Papa Móvil estaba blindado.
1: Sí, lo estaba.
0: ¿Te acordás? Bueno, ahí se lo pasé a Junior, ahí cuando lo baje me lo ponga en...
1: No me diga que León...
0: Él... En este caso, el presidente electo de Colombia.
1: Ah, mirá. ¡Ah! Tuvo
0: su que utilizar.
1: Claro, claro.
0: Una cabina blindada.
1: No, sí, estamos. Sí, sí.
0: Milei. ¿Deberá usar una cabina blindada también dentro de poco o no?
1: Nah, amigo, nada. No creo, no creo que estamos.
0: Acá no somos tan ásperos, ¿no?
1: Nah, no estamos tan mal, amigo, no.
0: Viste que Estados Unidos te ponen. Los partidos de fútbol te ponen los.
1: Pasa que allá.
0: Todo.
1: Allá, que, viste que se matan muchos políticos. Pero no es por ideología política, sino
0: droga.
1: Que...
0: Los carteles de droga.
1: Claro, no llegan a un acuerdo con los carteles de droga. Ese es el...
0: Bueno, ahí iban, che. Mirá, el curioso y llamativo festejo...
1: ¿Ganó la derecha?
0: Sí, por eso, ahí está. Por eso te digo, fue en una cabina aparentemente blindada, saludos a sus seguidores, pero la verdad que...
1: Bueno, se sumó un país más a la derecha.
0: ¿Cómo están los de la derecha,
1: Ish.
0: Hagan bien las cosas, si no volvemos a la izquierda,
1: Mirá...
0: Viste, cuando está con la izquierda, usa la derecha.
1: Bueno, siguen ganando, así que no creo que están haciendo mal las cosas, amigo.
0: Sí.
1: Ahora queda así el mapa. Argentina, Chile, Paraguay, Bolivia, que fue hace poco, ¿Perú?
0: No sé.
1: Perú, ahora Colombia, bueno, Venezuela está ahí... Pero está Donald Trump ahí intercediendo, sí. Así que está Venezuela ahí y solamente queda Brasil nomás. Que es de...
0: ¿Brasil y Cuba? No.
1: Me parece que sí.
0: Bueno. Y...
1: Otro.
0: Quieren cambiar, son muchos años, ¿no?
1: Sí.
0: No muchos sé. Años por ahí de...
1: Que la gente dijo...
0: De un estilo de hacer política, digamos.
1: Como que la gente se paró y dijo, ¿por qué somos tan pobres en Latinoamérica?
0: Y, viste... Qué sé yo, es muy difícil poder resolver la situación nuestra porque somos un país.
1: ¿Cómo puede ser que los otros ya tienen delivery con robot y nosotros...?
0: Sí. Pero bueno, viste, qué sé yo. No, nada nos garantiza que la derecha pueda...
1: No, por supuesto que no, por supuesto que no.
0: Tienen los mismos problemas que cualquier de la izquierda que gane, digamos.
1: Pero sí es...
0: De distinta manera.
1: Sí es cierto que viene ganando muchísima cancha en Latinoamérica.
0: Sí. Yo creo que el fenómeno Milei despertó un poco ese tema, porque la verdad que...
1: Así que ahora tenemos Chile, Paraguay, Argentina, Bolivia, Colombia. Chile ya estaba ya.
0: Sí.
1: Ya estaba ya hace un par de años. De hecho, sí. Acordate que nosotros íbamos a comprar a Chile las cosas. ¿Por qué será?
0: Claro, hoy íbamos a Brasil.
1: Hoy íbamos a Brasil. Y ahora claro, se.
0: Ahora la Bolsonaro.
1: Ahora se equiparó todo y prácticamente algunos chilenos están viniendo para acá. No por las cosas argentinas, sino que por las cosas de Paraguay que se traen a Argentina.
0: ¿Y vale la pena hoy comprar en el extranjero? ¿Hay diferencia o no?
1: Todavía la hay.
0: Bueno, ojalá podamos tener. Vamos a ver qué
1: pasa que...
0: Yo lo único que te digo, estamos en junio.
1: ¿Qué pasa ahora?
0: Junio.
1: Javi,
0: sí.
1: Porque vos con, vamos a suponer, 500 mil pesos,
0: sí.
1: Vos ibas a Paraguay y te traía 10 cosas, ¿viste?
0: Sí.
1: Que vos acá con esa plata te compraba 3. Y hoy... Podés seguir yendo a Paraguay, pero por la misma plata ya no te traes 10, te traes como 40.
0: Mira.
1: ¿Me entendés? Ese es el... Vos me decís, ¿todavía está más barato Paraguay? Sí, pero nuestra plata alcanza para más cosas ahora.
0: Uh-huh. Bueno.
1: Eso es lo que pasa hoy.
0: Sí. Bueno, escuchá, 11:41, cerramos el streaming.
1: No, ¿qué me iba a decir? Porque yo me la voy a bancar,
0: La algo más importante que
1: agosto, dije, fines de agosto.
0: ¿Cómo se acuerda,
1: No, fin de agosto.
0: ¿Cómo se acuerda,
1: Es que ya me estoy lloviendo que voy a perder, pero...
0: ¿Cómo se acuerda?
1: Pero...
0: Andá eligiendo la mejor carne de la ciudad, papá, Che, nos vamos del streaming. Quédese en la radio porque seguimos nosotros acá en la radio.
1: Dale, sí. Un
0: poco de música, la tanda, cumplir con nuestros auspiciantes. Gracias a la gente que nos sigue a través del streaming. Volvimos, porque estábamos actualizando un poquito los aparatejos acá. Y bueno, de a poco le vamos a ir cambiando el rumbo nuevamente y sumando cosas que mejoren la calidad de audio en este caso.
1: No, por supuesto.
0: Y también después la calidad de imagen, Así que bueno, nada, gente, nos vamos. Muchas gracias. Quédese en compañía de radio, que como siempre decimos, te vas a quedar.
1: Gracias, ya volvimos ya.
0: Cargamos.
1: Vamos a ver qué hacemos el miércoles.
0: Mientras nos preparamos para entrar a la

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Bueno, 13 minutos ya de la hora 12 del mediodía. Muchísimas gracias a toda la gente que nos escribió allí. Dice, che, ¿no sabés si el partido se lo puede ver por internet o en YouTube? Sí, sí, sí, sí. Mirá, si tenés YouTube, porque no tenés cable, mirá el streaming de Telefe. Telefe lo pasa por YouTube también. Así que ahí lo vas a poder ver si es que no tenés cable. Bueno, ¿qué más? Hola, encontré esta llave en la esquina de Tecno Shop. El dueño que la pase a retirar por mi casa, ese. Calle Rivadavia, al 947, una llave de moto. Es una llave de moto, tiene la cinta azul. Alguien que haya perdido la llave por allí. Bueno, ¿qué más? Dice, acá un guisito, mucha carne, el fin. Bueno, ahí está, mucha carne este fin de semana. Mucha carne. Bueno, está quedando algunas disponibles, vianda allí, en lo de Lucho, que hoy pollito al disco con arroz a la crema. Tomá mate, le están quedando algunos por allá. Bueno, por acá dice, hola, ¿me puedes pasar el número de registro civil? ¿Lo tenemos? No sé si lo tenemos al de registro civil, Mirá, acá dice, chicos, yo hice salpicón con la carne que quedó de ayer. Qué lindo. Bueno, ahí está. Estamos, che, algunos mensajes que quedaban por ahí. No es nada, pero me contaron ahí los comercios amigos que este fin de semana, lo que es ropa, lo que es bazar, lo que es carnicería, anduvieron bastante bien. Bastante bien, este fin de semana. Ya no sé lo que quedará para los próximos fines de semana, pero por lo menos para el Día del Padre, todo lo que tiene que ver con ropa, con bazar, media y calzoncillos, sí. Muchos celulares, Javi. Muchos celulares. Muchas teles. Muchas teles. Muchos televisores se regalaron este fin de semana. Y bueno, nada, así que está, se mueve la economía. No sé cómo, eso se lo dejo a ustedes, pero este fin de semana por lo menos, todo lo que es ropa, lo que es bazar, tecnología y carne se movió muchísimo, amigo.

tenemos la alineación hoy, el Dibu Martínez en el arco, en la defensa Medina, Lisandro Martínez, el Cuti Romero y Nelo Molina. Ah, no, Molina, porque N Molina dice. ¿Nicolás Molina? Ah, ok. En la defensa entonces, Medina, Martínez, Romero y Molina. Mediocampistas, Rodrigo De Paul, Enzo Fernández, Alexis McAllister. Y los delanteros serán Thiago Almadas, Lionel Messi y Lisandro Martínez. Es el equipo que presenta la Albis, Lautaro, ¿dije Lisandro? Lautaro Martínez, amigo. ¿Dije Lisandro, en serio? No, ni cuéntame. ¿No juega Licha? Acá dice N Molina, ¿no es Nelo? No, bueno, acá no. Bueno, ellos juegan hoy, señora, está confirmadísimo, está, Lo confirmó Flor Peña, dice. Bueno, ahí está. Bueno, dice, la gente compró y comió bien por el aguinaldo, me dicen acá. ¿Pero no es el mes que viene el aguinaldo? ¿El mes que viene no es?

0: parte final de la mañana de la radio, aquí por la Mega FM, estamos prácticamente llegando al final de otra edición más. Bueno, Mix, estamos cerrando la mañana de este día lunes, che.
1: Bueno, ya está.
0: ¿Se escucha, che?
1: Yo me estoy escuchando.
0: Ah, ¿bien?
2: Sí, sí, sí. Yo tengo que subir el volumen allá.
1: No.
0: Estoy sordo, de hoy a la mañana, de las 7 de la mañana que vengo, que estamos armando y preparando todo, así que estoy sordo ya a esta altura de la mañana, ¿no? Bueno, vamos a Argentina, nos vamos despidiendo, obviamente, para alentar a la selección, ya en un ratito nada más, tenemos que ir a preparar la cocina, todo, así que, y ahora vamos,
1: Ya le vamos a agarrar la mano ya a todo la maquinaria nueva,
0: sí.
1: Estamos medio trabados ahora.
0: No, es que estamos ahí, estamos a prueba de error, amigo. Estamos esta semana, vamos a estar así. Pero bueno, ya después lo vamos a ir perfeccionando todo esto, ¿no? Pero bueno, la idea es ir siempre renovando, cambiando, sumando, obviamente, como decíamos, ¿no? Mejorando la parte de sonido en este caso. Y bueno, nada, nosotros ahora nos vamos ya despidiendo, pero volvemos mañana, 7:30 de la mañana. Mañana vienen Zaira y Lucas a la mañana a charlar con nosotros, los concejales de Unidad Ciudadana. Y, por supuesto, hablando un poco de todo, seguramente. Pues después te digo, más allá que ahora la parte política está como ahí, ¿viste? Esperando que termine el Mundial, pero la verdad que hay muchas repercusiones referidas a eso. Así que, bueno, si alguien no pasaron nada, si encontraron las botas de goma.
1: Bueno, un celular también, recordemos que se perdió un celu, Samsung.
0: Sí, una bota de goma, no va a devolver, ¿no?
1: Claro. Bueno, el celular también hoy ya es una herramienta de trabajo.
0: Sí, la verdad que sí.
1: Un celular Samsung S20 con funda rosada en el trayecto de Santiago Cainel hasta el municipio.
0: Bueno, así que si alguien encontró. Che, nos vamos. Muchas gracias a los chicos que estuvieron acompañándonos. Nos reencontramos mañana. Ya se viene Normis dentro de un ratito. Se viene Wacky por la tarde. Así que bueno, la propuesta de la Mega, como siempre, en el aire, sonando para todos ustedes. Esto ha sido todo por hoy.
1: Bueno.
0: Nos reencontramos mañana.
1: Mañana.
0: Dale, chau. Chau.

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1: 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Ahí hay una. Agachate y recoge.

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5: Mirá, ahí viene Pichino. ¿Qué tal, Pichino?
6: ¿Qué tal? ¿Cómo le va?
5: Así que tenés dos mujeres, Pichino.
6: Tengo dos mujeres, oye.
5: ¿Y presentame alguna?
6: Uno es Mercurio.
5: ¿Quién está de Mercurio?
6: Que le rompí la nariz.
7: Pichino, Pichinito.
8: No, Pichino es mío.
7: Mío.
6: Bueno, no se peleen mis mujeres, para las dos alcanzas.

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Ahora sí que vamos a aparecer el verdadero pulpo, ¿eh? A ver, ahí. Hola. Bienvenidos a todos. Bienvenida a la gente amiga Román. Saludamos a todos los barrios de nuestra localidad, los amigos en la región, el país, el mundo, donde quiera que estés. Y bueno, nosotros estamos, por supuesto, cumpliendo con la programación de la radio, con parte de nuestro trabajo, ¿verdad que sí? Y mientras está, we are ready, está jugando la selección argentina. Por el momento, el partido está 0-0, Argentina-Austria, así que bueno, viene tranquila cosa, ¿eh? Bienvenidos entonces, esto es Saltando el Charco, en 88.9, estamos en Mega FM.

Pacencia dijo uno, así que estamos a través de la radio 64-6504, la línea para que puedas comunicarte. Y si no, bueno, te vamos a estar haciendo compañía. Sé que estás ahí prendidito a las redes, a la televisión, jugando a la selección, pero nosotros también nos jugamos. Voy a acompañarte, mi nombre es Normis, hasta las 4 de la tarde musicalmente. Parece así.

así entonces se está viviendo este Mundial de Fútbol. Nosotros estamos en la radio, por supuesto, en 18 minutos de la hora 14. Ya estamos saludando a la gente de San Javier, en este caso en 90.9 el dial para la transmisión, ¿sí?, de la radio en Román, y 88.9 Alejandra, como les decía, a través de la transmisión de la 88.9.

0: decimos siempre, donde haya un romanense en algún rinconcito del mundo.
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0: Pues, que ya no sintonizarnos también. Esto es Saltando el Charco, hasta las 4 de la tarde. Ya les dije, bueno. Hoy puedo hablar mucho, puedo no hablar nada. Podemos hacer todo en el día de hoy. Y con paciencia, por supuesto. Bueno, así estamos entonces. Me muero. 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

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Viste que nosotros somos más lentitos, qué sé yo. Y me gusta.

Dale. Nati, Natalia, no me dejes sola. Los acompaña en esta parte en la siesta musical. Ya te cuento, ¿eh? 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

Ahí estamos, buenísimo por el día lunes 22 de junio. ¿Hay algo en especial hoy? Hoy 22, bueno, llegó el invierno para vos, que te gusta el inviernito. A mí no tanto como este. Ahí nomás. 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

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Y bueno, ¿dónde estamos saludando a Ana? Ana estará escuchando la radio, estará mirando el partido. Bueno, seguramente mirando el partido y escuchando la radio. ¿Vos estás haciendo eso? Buenísimo, yo lo estoy haciendo a medias, ¿eh? 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

Buenísimo, buenísimo la entradita de Shakira. 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
0: El inviernito. Juntos en la siesta. 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

0: ahí estamos, compartiendo la música. 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Bueno, che, así estamos, 37 minutos de la hora 14.
1: Sofía,
0: la siesta de la, en la siesta de la 88.9, dijo Mega, Argentina-Austria, 0-0. En este primer tiempo el seleccionado argentino en el Mundial de Fútbol.
2: Que hoy me gustas un poco más.
3: Ok.
0: Hola. Suena mientras tanto, suena la musiquita en 88.9, saltando el charco. A las 4 de la tarde.
2: No,

ganando, 1-0, gol de Messi. Es todo lo que le puedo informar. No sé cuántos minutos, cuántos segundos, porque la verdad que... bueno, solo tengo el anuncio. Gol de Argentina, 1-0. Para los que no escuchan la radio, no ven la televisión. Les contamos un poquito también entonces en la siesta. Estamos en 44 minutos de la hora 14. Y bueno, compartiendo la música en la siesta de la radio. ¿Cómo estamos saliendo? Hasta que se despierten, viste, me van a avisar seguramente. Pero igualmente, creo que bien, che, creo que bien, bastante.

0: Bueno, che, igualmente Lionel Messi erró un penal. Estoy viendo bien igualmente por acá, 47 minutos va del primer tiempo el partido de la selección argentina con la selección australiana. 1-0. A ver si podemos escuchar un poquito. Guarda, nos quedamos escuchando el partido. Por ahí para la gente que no está escuchando ni la radio, no puede ver televisión, por ahí te estamos haciendo compañía y contándote lo que está sucediendo en el Mundial de Fútbol. ¿Viste? Guarda que ahora no hay como él, ¿eh? A ver un poquito.
1: 23 minutos le vino bien porque las indicaciones de Scaloni fueron tan puntuales que da la sensación a partir de allí el equipo cambió y el técnico también.
2: Se sacó la mano del cuello de un Austria que lo tenía asfixiado. También retrocedió el equipo europeo y Argentina empezó a manejar la pelota con más soltura, con más tiempo, con más espacio, sin tanta profundidad, pero encontró en un par de escapadas descompensada la defensa austríaca y ahí generó la situación.
3: Schmidt se vino, bueno, momentáneamente a la izquierda, ahora pasó al medio. La viene recuperando Savitzer para Austria. Vuelca el fútbol hacia la derecha. Poch por aquel lado. Márquenlo. La cobertura estaba Enzo Fernández. La recupera Argentina. Va Messi de espalda. La pelota sale rebotada. Va tocando Lautaro. Entregan para la ubicación de Molina. Molina jugando atrás. Va tocando de primera Rodrigo de Paul. Bien por McAllister. Argentina debería estar en condiciones de guardarla 2 minutos. Y la guardás y se acaba y te vas al descanso ganando. Es una historia distinta. Aquí va saliendo el campeón del mundo. Metan like. Es gratis, cortese, sí, no cuesta nada.
1: Totalmente, dale, y cada like, vez vamos dale a like. Más. Ayuda. Los 107.000 dispositivos conectados en este momento.
3: Opa. ¿Cuántos querés, Fer?
2: Estamos 120. ¿Ah?

0: Vamos, 120.
1: Me gusta.
0: 120.
1: Me gusta.
2: 120 y los penales.
0: Llama a tu, sí. Llama a tu familia, Cortés, que se sumen todos.
1: Ya están, por supuesto, ya están.
0: La tiene Cuti Romero saliendo
3: 49
0: con Lito Martínez.
3: 9 minutos, 15
0: segundos. De los 7 ya se han jugado. ¿Qué pasó acá? Gana Argentina, por eso sale lentamente. Todavía no cruza mitad de cancha. Entrega con Cuti Romero. Abre con De Paul, que lleva la 7 en la espalda. Indalas gana Argentina, gol de Messi. Ya casi que no hace falta ni preguntar quién hizo el gol. Más allá de que su comienzo fue errático, el 10 rompe todos los récords. Sale Licha Martínez, viene recibiendo Medina. Pasa por Fernández, tocaba Almada. Atrás con Licha Martínez. La maneja mitad de cancha el equipo argentino sin problema.
2: Sí, ahora fíjate que Austria ya retrocedió en la presión. Ya lo deja hacer Argentina, por eso entre los centrales. De Paul, que al tranquito la tiene y sin apuro del rival, la vuelve a jugar hacia el costado.
0: Es muy interesante siempre ver cómo de memoria McAllister y Enzo se entienden. Cuando uno va al costado, el otro automáticamente ocupa la posición de 5. ¿Te diste cuenta?
2: Sí, sí, sí.
0: Pero ni se mira, ni se habla, ¿eh?
2: No, por eso. Argentina es desordenado para atacar y ordenado para defender, teniendo en cuenta que cualquiera de ellos puede tomar posiciones en la mitad de la cancha.
0: Saltan y gritan, se hacen escuchar, sentir los hinchas argentinos en Dallas. Un estadio con capacidad para 70.000, ¿no?
1: Sí, 76.000.
0: Ahí está.
1: Y climatizado y cerrado. Y más allá de que hay más de 32 grados en el mediodía de Estados Unidos, ahora acá estamos en 22.
0: ¿Qué parece? ¿Un reservorio? Pero lindo, ¿no?
1: Sí, sí. Y fíjate cómo se escucha además también.
0: No, una acústica.
1: Cerrado. Es un local enorme.
0: No, hay un campo de juego también espectacular. Viste que en New Jersey dijimos que no estaba tan verde. Arranca Messi, cruza mitad de cancha. Aquí se viene la Argentina. Va tocando Messi hacia el costado. Recibe Almada, lo tiene allá abierto Medina, elige al medio, pasa por Enzo, un poco más retrasado, recibe De Paul, soltando corto con McAllister, abriendo la pelota para Enzo, Enzo entregando para la ubicación de Almada, tocando para atrás, Argentina y la pelota, 6 minutos, queda uno para irse al descanso, con gol de Messi ganándole a Austria 1-0.
2: Si Austria no lo va a buscar, Argentina termina el primer tiempo así, ¿eh?
0: Y claro, había que guardarla 2 minutos, allí está tocando la pelota argentina, Enzo Fernández para Licha, Martínez con Cuti Romero, plantados, parados, sin problemas, sin obstáculos, mitad de cancha. De Paul en la derecha, atrás con Cuti. La salida con Licha Martínez, pensé que lo miraban al arquero de reojo, evitan tocar tan atrás. Viene recibiendo la pelota, sobre el costado Medina. Se acaba el primer tiempo. Primer tiempo bárbaro, estamos sacando. No fue cómodo para el campeón del mundo. Pisamos torcidos y mirá cómo terminamos. Pita el árbitro, el egipcio marca el centro del campo. Con gol de Messi, señores. Gana la Argentina, final de los primeros 45 minutos. Argentina 1, Austria 0. Gol de Messi, penal errado y gol posterior para el 10, que ha logrado destacarse y está ganando la Argentina.

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sube el colesterol. ¿Estamos bien ahí? ¿Estamos bien ahí o no? Bueno, sigue ganando Argentina por 1-0 nomás todavía. Estamos en 20 minutos de la hora 15. Nosotros estamos aquí en la radio, estamos en vivo, por supuesto. Estamos chequeando todo lo que es estos nuevos aparatitos que tengo por acá. No sé cómo estamos saliendo para el lado de afuera, pero creo que bastante bien. Bastante bien. Bueno, estamos en 20 minutos, le decía, 21 de la hora 15. Estamos en Mega 88.9 transmitiendo para todo, para toda la región, para todos ustedes, así donde estén, donde quiera que estén, por supuesto. Tenemos resultados de los numeritos de Quiniela en esta hora. El primero favoreció al 9.721. Sí, en la Quiniela de la ciudad. En la Quiniela de la provincia, el 5.001. En la provincia de Santa Fe, el primero favoreció al 8.231. En la Quiniela de Montevideo, 9.299. Entre Ríos, 7.340. Y en la de Córdoba, el 0.868. Numerito de Quiniela de la ciudad, entonces, el sorteo de la hora 15, hace un ratito nada más, ya están completas las grillas. El primero favoreció al 9.721, 9.721. En la Quiniela de la provincia de Buenos Aires, el 5.001, 5.001. Bueno, numerito que ya está, ya está toda la grilla completa. 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

todavía estamos 33 minutos de la hora 15. Están los que nunca faltan, los que nunca fallan. No me van a decir que no escucharon la canción. No. Aguantá. No, 1-0 Argentina todavía, en 25 minutos 0-9. Ah, 10 segundos.

coqueta, coqueta. 40 minutos de la hora 15, estamos en la radio, por supuesto, compartiendo la programación de lunes a viernes, saltando el charco a la hora 14. 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Saludamos nuevamente a Despensa al Paso, ya en esta partecita final estamos, dije 40 minutos de la hora 15, ¿sí? Argentina, tenemos la notificación, 1-0 todavía en 32 minutos, continúa 1-0. 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

0: eso, va queriendo o no va queriendo. 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
0: ¿Cómo va esto, eh? ¿Cómo va? Va queriendo, más. ¿Qué le vamos a hacer? Paciencia, dijo uno. 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Bueno, buenísimo, así estamos. 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

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Mañana ya vamos a estar mejor, ya vamos a estar mejor. 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

haciendo con los recuerdos del... con los recuerdos de... de la Britney Spears. 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

Exacto, va queriendo, va queriendo. Me muero. 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Me río porque son re rápido los botoncitos. 0 el volumen a lo máximo o se nos baja el todo. Terrible, ¿eh? Bueno, ya no, igual, ya. Mañana vamos a estar mejor, ya te decía, Ahí estamos, Steffi's Tienda Creativa. 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

Mientras le contamos un poquito el paso a paso de la selección argentina y la selección de Austria en este mundial, en este campeonato mundial de fútbol. Argentina 1-0 en 43 minutos todavía, segundo tiempo. 1-0, a ver qué pasó ahí. Bueno, 1-0 en 44 minutos. 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Saludos ahí para los amigos. 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Recordamos que carnicería Friar luego de las 7:30 está un ratito más de tiempo por si a vos no te alcanza, viste, el horario. Está un ratito más de tiempo mientras van preparando ya para el día de mañana todas las cositas. Están un ratito más en la tardecita, ¿sí? 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

con esta buena música estamos en la partecita final, hora 16. Y así también está para la selección argentina, para quienes por allí no están al tanto del partido. Pero bueno, Argentina 2.0, el segundo gol de Messi en este día. Así que 2-0 en 52 minutos. No sé en qué tiempo terminará. Quienes estamos terminando somos nosotros con la programación del día de hoy, saltando el charco. Vamos a reencontrar, si les parece, el día de mañana. Bueno, me parece que finalizó el partido en 52 minutos, che. Argentina 2-0, los dos goles de Lionel Messi. En la partecita final, entonces, como siempre, a todos muchas gracias. Nos vamos a estar reencontrando nuevamente mañana con toda la buena música. Esto ha sido Saltando el Charco. Por supuesto, nosotros firmes aquí. Mañana, hora 14, volvemos nuevamente con toda la buena música en 88.9. La Mega FM, que continúa su programación, por supuesto, en la tarde. A todos, como siempre, entonces, muchas gracias. Será hasta mañana. Chau.

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ya se pasaron 12 minutos de la hora 17. Bueno, ¿qué tal? Muy buenas tardes. Así ya arrancando lo que es día lunes 22 de junio de este año 2026. Bienvenido a la movida, bienvenido al eje. Bueno, vamos a arrancar un poquito así porque, claro, nos llegamos a los estudios de la radio y tenemos todo nuevo. Así que vamos a hacer lo posible para que salga de lo mejor el programa hasta que le agarremos la mano, ¿eh? Bueno, ya te puedes comunicar, mandar tu SMS atrás del 646504. Llamadita de WhatsApp, estamos en vivo aquí en Silvestre Bernis, 1087 Román, para

Bueno, tarde de radio, tarde de buena música, ya te puedes comunicar, 646504, estamos en vivo aquí en Silvestre Bernis, 1087 de Román para todos ustedes. Hermosa tarde que tenemos, pero sin el fresquete, así que, bueno, seguramente ustedes ya en su casa, con el matecito, la radio, la buena música y la mejor compañía.

Y ahí está la música de los Bam Bam. Bueno, 716-4604, hasta que le agarremos la mano nomás. Ya 24 de la hora 17. Bueno, seguramente usted ya laburando, como siempre, acompañado con la buena música. Mira, tiene la clientela, alguno en su casa. ¿Miraron el partido? Bueno, qué partidito, ¿eh? Bueno, aquí estamos. Comunicate 646504. Aquí estamos en vivo hasta las 7 de la tarde. Te hacemos la mejor compañía. 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

Ahí está para las bandas, para las barras de albañiles, la obra, como siempre, laburando a esta hora de la tarde, acompañado de la buena música. Otro ya en su negocio, en su kiosco, en su despensa. Y acompañado, como siempre, con la muy buena música.

¿Cómo está ahí, Briancito, Nelson? ¿Cómo andan, chicos? Fabiancito, ¿qué pasa? 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Y seguramente la Guana, ¿cómo anda la Guana? ¿Con frío o con calor? ¿Durmiendo seguramente la Guana o no? ¿Qué está haciendo a esta hora de la tarde? Arielito con el matecito. ¿Elenita está con frío o está con calor, Elenita? La nena se hizo la rata hoy, como siempre. Lindo la lleva, Elena, ¿viste?

Bueno, ¿cómo está la gente de Alejandra? ¿Qué hacen los payasos? ¿Qué están haciendo los chicos de la comunidad? ¿Con frío o con calor los payasos? ¿Qué están haciendo? La gente de San Javier, también del Gusano, acá de Costa y Retiros, Laureles, Las Palmas, de Malabrigo, los que están en el campo, en zona de islas, zonas aledañas. A todos también, muy buenas tardes. ¿Qué pasa, panadero loco? No, hasta que le agarremos la mano, panadero. Todo digital ahora. Tenés que ponerte un guante y andar corriendo, ¿lo viste como en la peli? Así todo digital.

Bueno, algo de Sergio Torre. Hace un ratito pasó algo de Sergio Torre, chicos. Ya buscamos también la música de Los Lirios de Santa Fe. Ya viene algo también de Los Lirios. Pasó un temita, si puede ser, de La Diosa del Bromar, algo de...

0: Bueno, la música del negro Sergio Torres, ya 17 de la hora 18. 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

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Pásate cualquier temita de Trinidad para escuchar. Ya busca

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Hey, Bari, ¿todo bien, Bari? ¿Qué pasa, Bari?

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0: Ahí está, ya buscamos algo de Coti Hernández. Algo también de lo del fuego, la música de Santa Fe, la música sonido en guitarra. Vamos una tanda, sí, vamos a la tanda y luego venimos con más música aquí en la tarde de la radio.
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Tengo aquí, pasame algo de Freddy, que anda echando buena, Freddy. Muchos recitales ahí en década frente a la terminal de colectivo de Rosario, en el patio de la madera. Mucha gira ahí por alrededor de Rosario. Un espectáculo loco.

Bueno, esta es la música ya en la parte final. Ya anda el amigo Don Justo Benítez para arrancar lo que es Gigante Eventos de 19 a 21 horas. Nuestro reencuentro será mañana martes. Le vamos a esperar un poquito al operador para explicar un poco lo que es. Claro, tenemos lo que es la consola nueva. No tiene botones. Claro, va a tener que ver cómo. Esa es la consola. Es todo digital, le falta la pantalla, pero vamos a esperarlo a Enzo para explicarle. Ahí está, 646504. Ya arranca el amigo Don Justo Benítez con toda la buena música. Bueno, nuestro encuentro será mañana. Así pasó la movida y así pasó.

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0: Hola, hola, hola, muy buenas tardes, gente de Román y toda la zona. Bueno, entonces, ¿cómo se encuentra la audiencia de la 88.9? Espero que bien, está bravo el fresquito, a cuidarse, a cuidarse. Bueno, señores, aquí estamos ya al frente de hacer un programa más que se titula Gigante Eventos. Me acompaña en los controles, como siempre, el señor
1: Enzo Pérez.
0: Muy bien, ¿todo bien, Enzo?
1: Sí, sí, acá andamos justo, como se puede nomás, ando todo siempre.
0: Bueno, bueno, pero mientras se pueda andar, hay que agradecer a Dios, mientras se pueda andar y poderse levantar todos los días, algo importante. Y en la locución, como siempre, es justo Benítez, estamos acompañados dos horitas, desde 19 a 21 horas, lo hacemos lunes, martes y días jueves. Bueno, hoy va a andar Ale haciendo el sorteo aquí. Aquí en los estudios de la radio va a estar haciendo el sorteo de esa rifa que tenía para el Día del Padre, las dos vinotecas y el bolso cruzado. También va a estar haciendo el sorteo de El Rincón del Buen Sabor. Ya hace más o menos 15 días o más que ya se venía a los clientes dándole un número para que participen. Así que creo que después de las 20 horas va a andar Ale por aquí. Bueno, te comento lo de Ale, que tiene todos esos proyectos de los viajes a Gauchito Gil, Mercedes Corriente, de donde se completa, ya se va el viaje, ¿no es cierto? Y a Itatí Corriente también. Los viajes son compartidos de 4 personas o también está la posibilidad de ser privado también. Y a Santa Fe ha estado viajando ya la semana pasada, así que bueno, también podés ir privados o compartidos, o a cualquier parte donde lo requiera el pasajero. No te olvides que estamos en todos los eventos, menos este domingo, más o menos nos querían matar. Vos sabés que se presentaron para nosotros dos cosas importantes, que le fallamos a los pasajeros y por ahí no nos sentimos bien, pero también por ahí es una cosa que nosotros no paramos nunca. Y bueno, somos dos y con la ayuda de nuestra familia y nada más. Nos contamos con movimiento de mucha gente, con un movimiento grande, digamos. Con movimiento de mucha responsabilidad. Decidimos no salir, de no salir el Día del Padre. Estuvimos reunidos en familia, almorzando. Y después se vino el brindis. Y si vas a manejar, no tenés que tomar. Es así nomás de claro tiene que ser la cosa. Así que bueno, mil perdón una vez más, ya lo hice el otro día que jugó la final River. Había viaje para todos lados y cortamos con mi hijo y no salí porque somos de los fanáticos envenenados de River. Y otra vez le volvimos a fallar esta vuelta. Cosa que nos incomoda porque no somos de esa talla de fallarle al pasajero. Así que mil perdón, la verdad que quería ir a Malabrigo a ver los grandes artistas que hubo. Y bueno, tomamos la decisión de no salir. Bueno, remises Ale. También Ale Benítez ha recibido muchísimas cosas, muchas cosas para el invierno. Yo no te voy a detallar, agarrá y seguirle las redes a él, siempre pone en los estados. Y 3482-269880. Y el trajín de los viajes ya mañana, hoy, todos los días estamos en Reconquista, Avellaneda, no te olvides, mañana otra vez estamos por allá. Cualquier trámite, encargue que quieras hacer. No digo que tengo asiento porque es un viaje privado. 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Bueno, agradezco muchísimo a la gente de Landy La Mela Presenta. Estuvimos animando y presentando tres espectaculares bandas, entre ellas una de la ciudad de Román, que es Nazareno Alonso y su conjunto. Un saludo grande que siempre nos escuchan. Y realmente las bandas, pero hubo para bailar impresionante. La verdad que muchísimas gracias La Mela por confiar en Gigante Evento, por confiar de decirle vamos a darte loco que nos presente el grupo, qué sé yo, ponele. Así que muchas gracias Damela, vos sabés que podés contar conmigo. Yo lo que se trata en Bailanta, tanto como NN Eventos, tanto como Lunes, cuenten conmigo que yo siempre voy a estar, así que le mando un abrazo inmenso. Yo apoyo que nuestro baile de Club de los Abuelos nunca se muera. Yo he intentado dejar varias veces, tanto por temporada, tanto definitivamente, que me gusta tanto que de una forma u otra vuelvo. De una forma u otra vuelvo. Y bueno, habrá distintas personas que tienen distintos vicios. Bueno, a mí se me da por la música y otras personas se le hará por otra cosa. Pero muchísimas gracias a la gente que fue. Muchas gracias porque nosotros nos pone muy contentos que la gente asista. Y en cualquier momento hay más novedades. Para julio ya Landy Lamela va a estar tirando otro bailantazo. Nosotros, en cuanto él tenga organizado, ya le vamos a estar dando la data, porque por dónde pasa la movida si no es por Gigante Eventos. Sí, con la familia Lamela le mando un saludo muy grande, la verdad que se pasaron el fin de semana. Muy buena vista para los grupos también, así que muchísimas gracias. Bueno, entonces eso, vamos. 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Bueno, ya ha llegado Ale aquí en los estudios. Vamos con lo que nos presenta Atmosférico Don Oscar mientras nos organizamos. En cuanto estemos listos, vamos a hacer el sorteo. O le pregunto a él si quiere allá por las 20, que no tiene apuro. O si no, en cuanto él se organice, le metemos. 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Así que cuando vos quieras, Enzo. Vamos a arrancar con el tema del litoral y se lo voy a dedicar, pero Tete Tour me amenazó, pero mal de muerte, porque me olvido de dedicarle los chamamés, pero cuando me ve me quiere carnear más o menos. Dice, me duermo a la noche en la cama con la radio prendida y jamás se acuerda de mí ni dedicarme un tema. Entonces para Tete Tour también ya van los temitas del litoral. Cuando vos quieras, Enzo, le metemos. Se viene Marito Ramírez, la nueva...

0: Buenísimo, entonces ahí pasaba la música de Los Vecinos, lo que no había comentado yo, lo que se viene 11 de julio, no te olvides, ahora que estaba el tema del gateado por Los Vecinos, me acordé. 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Bueno, Enzo, te tiro algunos WhatsApp. A ver lo que nos decía Flor hace un ratito.
1: Hola, Justo, ¿cómo estás? ¿Todo tranquilo? ¿No querrías pasar algún temita de la Tila M? Acá para el barrio Los Pumas, que te hacemos el aguante como siempre. Saludito, increíble logra, éxitos.
0: Bueno, ya vamos a otro WhatsApp también. Un saludo grande a Flor. A ver qué nos decía Juan. Hola, don Justo, pasame un tema de Los Vecinos. Para Momo, de parte de la casa de Gran Hermano en Durán. Un tema de Los Vecinos, Enzo, no me da el título, así que vos metele cualquiera de Los Vecinos, ¿no? Bueno, ya empieza a solicitar su música a la gente, 3482-330383 o 3482-646504, el numerito de la radio. Le vamos a tirar algunas cumbias, Enzo. ¿Qué te parece?

Buenísimo, entonces ahí pasaban los Dino. Vamos a otro WhatsApp, Enzo. Bueno, un saludo grande para Claudia, que siempre me hace el aguante. Bueno, Claudia me dice que tenía la fiesta del cumpleaños, por eso no pudo asistir. Cumplió año Claudia este fin de semana. No pudo estar en el evento del Club de los Abuelos que había organizado Landy Lamela. Bueno, nos pide un tema de Huguito Florenzo. Mandamos un saludo grande a Claudia. En cualquier momento va a meter un evento, Claudia, en Chaque. Bueno, la señora que nos mandaba recién por los numeritos, sí, ya se la anotaron, ya que está acá, el Ale le quedaron unos numeritos, todavía lo está vendiendo a la gente que lo pidió. Bueno, vamos con otro más, le metemos. Se viene el Grupo Alegría.

0: Bueno, ahí pasaba entonces Grupo de Alegría. Bueno, vamos a otros WhatsApp. A ver qué nos dice Marisa. Gracias, Marisa, por escucharnos, como siempre. Hola, Cacho, buenas noches. Acá estamos presentes escuchándote el programa, o sea, un tema de los Lirios, si puede ser. Cuando puedas, gracias, nos dice. Vamos a ir a un audio de Gianni, el barrio Los Pumas. ¿Qué nos dice Gianni? A ver.
1: Hola, buenas noches, don Benítez. ¿Cómo está usted, Enzo? Feliz día al padre. Vuelvo a saludar. Hoy, yo, nosotros acá escuchándolo como todas las tardes, hacemos un guisito carrero. Dejémoslos así. Y un saludo para la Mari, para las Mari y para Momo, Francia, la Matilda, de parte de su amiguito que está enfermo.
0: Bueno, ahí nos saludaba Gianni también pidiendo tema, pero Momo la está descosiendo. Ahí pedían tema para un Momo que está en la casa del Gran Hermano en Colonia Durán y para otro Momo que está en la estancia La Matilde. Ahí hay una momada increíble. Bueno, gracias Gianni por los saludos. La verdad que la hemos pasado muy bien. Ale, ¿cómo va lo tuyo? Cuando vos digas o te quedás un rato más, por ahí aparece algún cliente, no sé el apuro que vos tengas. Bueno, tiramos los dos temas más entonces y ahí tiramos lo del Rincón del Buen Sabor. Y estiramos un poquito más que queda numerito para lo que es las vinotecas todavía. Bueno, eso, le metemos. Viene buena música, ¿eh?

Pasaban los Continental entonces, diciendo no, golpe con golpe. Esta banda es del Perú, espectacular, ya tiene sus años los temas, pero siempre no dejan de pasar de moda, son temas clásicos. Le metemos uno más, o oh, dame el documento, se vamos a tirar los datos, tirale de ahí nomás. Nos acaban de traer acá a los estudios de la radio un documento a nombre de Luciana Noemí Martínez. Así que si alguien escucha o la conoce, algún vecino, está aquí en la radio de última. Si no la busca hasta las 9 que nos vamos, quedará acá para que en el programa de Javi mañana lo pueden buscar. ¿Le metemos eso? ¿Le metemos otro? Dale, dale, dale. Se viene la Reinalda.

0: Bueno, Enzo, ahí pasaba el tiempo, hacia La Reinalda. Vamos a ver qué nos dice Pedro Benítez del barrio Luján. Los tomas jugo.
1: Para el cabecilla, chicherí, bájale. Para acá, chicherí, el cabecilla ahí. Bájale, un buen tema de cosas. Estamos escuchando a los rocón. Ayer dijimos la peña. Tranquilo, nomás hay nervios, nomás los peña jugo.
0: Bueno, entonces, algo de vocé ahí nos pedía Chamis Benítez. 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Bueno, hasta aquí nosotros lo que pusimos el arranque del programa. Ya se viene toda la música solicitada a la gente. ¿Le metemos eso? Uno o dos temas más antes de la tanda.
2: Bueno, ahí estamos.
3: Bueno, mándale cumbia, perro. Vamos, chaval.

Bueno, ahí pasaba entonces la T y la M para Flor. Bueno, Ale, tiramos un tema más y después hacemos el sorteo, entonces el Rincón del Buen Sabor. Y después Ale se va a quedar un rato más, no sé cuánto, pero... Porque han quedado todavía unos numeritos de rifa, la gente le está pidiendo todavía, así que se va a quedar otro ratito. Vamos a hacer enseguida el sorteo del Rincón del Buen Sabor. Atenti los clientes que veo que son un montón de números. Bueno, entonces, vamos a un tema más, Enzo, y después vamos al sorteo del Rincón del Buen Sabor.

0: Buenísimo, entonces ahí pasaban los chicos malos diciendo, ¿no? El tartamudo. Bueno, Ale, si está ya organizado, le metemos, si no, le tiramos otro tema más, como vos quieras. Bueno, Ale, todos los participantes de El Rincón del Buen Sabor, ¿en cuánto tiempo fue? ¿Cuánto tiempo empezaron a participar? Porque son muchos los números.
1: Hola. Hola, muy buenas noches para todos. Bueno, acá estamos con lo prometido del sorteo del Rincón del Buen Sabor. Bueno, es un obsequio para los clientes y para los papis.
0: Bueno, ahí me decía Sofi recién que entre esos en 20 días, más o menos, que empezaron a participar para el Día del Padre, que se iba a hacer el sorteo hoy. Bueno, 100 numeritos, más o menos, hay de los clientes que participan, ¿no es cierto? Así que muy bien ahí, che. Bien, bien, para felicitaciones para la gente de los clientes del Rincón del Buen Sabor.
1: Bueno, así que vamos a empezar con el segundo premio, que era una pelota. El tema del mundial, una pelota del mundial, que va a ser el segundo premio. El primer premio era una tarta con una sidra.
0: Es como que se corta cuando la le habla. Se va cortando de a poquito, o sea, se entiende igual.
1: Bueno, vamos a sacar el ganador de la pelota. Espero que sea jugador de fútbol, porque si no, se lo va a tener que regalar al hijo.
0: Bueno, la familia de Ale va a subir ahora el sorteo, porque lo está haciendo un videito ahí. Lo va a subir a las redes, el sorteo.
1: Número 42. Sonia Marfioletti.
0: Bueno, entonces la ganadora Sonia Marfioletti. El segundo premio, ¿no es cierto? Bueno, ahora se viene el primero.
1: Yo la conozco, la Sonia, pero no la veo jugando al fútbol, así que no sé. Si lo sorteamos de nuevo, ¿qué hacemos?
0: Bueno, pero puede jugar el marido. Es un muchacho, Harry, ¿te imaginas?
1: Bueno, vamos por el primero, que es la tarta con una sidra.
0: Bueno, atenti, se viene la tarta más la sidra.
1: Es para Larisa Furlani.
0: Bueno, Larisa Furlani, ¿con qué número, Ale?
1: Con el 18.
0: Número 18, entonces Larisa Furlani es ganadora de, ¿qué me dijiste? ¿De una tarta?
1: La tarta y la sidra.
0: Muy bien, eso se ganó Larisa Furlani, entonces, viene ahí.
1: Bueno, esos premios se van a estar entregando mañana por la tarde.
0: Bueno, entonces en domicilio de Ale, 25 de mayo, 21, 29 se entregará los premios, sería, porque de mañana no hay nadie. Bueno, se va a estar entregando por la tarde, entonces, en el domicilio de Ale. Bueno, después ellos van a subir a las redes este sorteo. ¿Estamos entonces?
1: Sí, con lo que es el sorteo del Rincón del Buen Sabor estaríamos. Y bueno, como siempre, agradecido a la gente que siempre nos acompañan. Como siempre digo, que si no es por ellos, nada es posible. Bueno, a darle para adelante nomás.
0: Bueno, Ale, la verdad, felicitaciones, porque todo lo que estás emprendiendo, la gente te acompaña y vos ves los resultados.
1: Sí, ojalá hubiese podido regalar 10 premios, ¿viste? Pero bueno, la situación lamentablemente no da para tanto, así que mínimo premio queríamos agradecer por lo menos a la gente el apoyo.
0: Bueno, Ale, la verdad que sí. Agradeciendo siempre al cliente que confía, ¿no es cierto? Así que muchas gracias a todos ellos. Y bueno, ¿algo más, Ale, sobre el Rincón del Buen Sabor?
1: No, por el momento eso nomás. Y bueno, entre un ratito largamos el sorteo de la rifa.
0: Si alguien enseguida llama que quiere algún numerito antes del sorteo de la vinoteca, ¿se puede anotar o no?
1: Sí, quedan todavía algunos.
0: Bueno, entonces, ellos van a quedar un ratito más. Enzo, ¿vamos a la tanda? ¿Cómo estamos con la hora? 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
5: Bueno, entonces ahí pasaba la tanda publicitaria. Ya entramos a transitar ya la última hora del programa. Te recuerdo el documento que dije recién, que se ve que una persona lo ha extraviado. Acá lo acercaron a los estudios de la radio a nombre de Luciana Noemí Martínez. Si alguien la conoce o si ella está escuchando, que venga, estamos aquí nosotros todavía hasta las 9:15 vamos a estar aquí. Lo puede pasar a retirar. Y si no, quedará acá para en el programa de Javi, lo retiran mañana. Luciana Noemí Martínez. Muchas gracias a la persona que lo trajo. Eso está bueno que en nuestra ciudad pasen esas cosas. Se han encontrado también teléfonos y cosas y la gente lo ha traído aquí para que el dueño lo recupere. Bueno, mirá, yo no sé, después de Luguito que me diga hasta cuándo sigue el canje de tapita, yo lo voy a tirar igual, todas las veces que haya programa. 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Bueno, de la parte de Landy Lamela les recuerdo que le mandó el agradecimiento a toda la gente que se hizo presente a este gran evento que ha hecho este sábado, espectacular, la hemos pasado bomba, la verdad que se bailó a lo loco, eso está bueno. Bueno, esa es una. Y para julio ya, en donde él esté organizado, nos va a estar pasando toda la data del próximo evento que se viene. 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Siguen pidiendo número, Ale, por lo de la vinoteca. Bueno, el que se quiera sumar antes del sorteo, quedan unos numeritos, no mucho, pero están quedando. Bueno, mientras tanto vamos a la música que nos presenta Mini Mercado Belén y la casa de la mía en esa. Le mando un saludo grande a Luguito, yo no lo puedo saludar para el día al padre, a mi amigo. Le metemos eso cuando pueda nomás. Después tenemos más mucha música cargada y mucha música pedida también.

Bueno, mitad de Marisela, y vamos a ir cerrando lo de la casa de la milanesa. Ahí me avisan de Mini Mercado Belén que terminó la promo. Yo la estaba dando, ya se terminó. Bueno, le metemos, se viene Marisela. ¿A cambio de qué? No dice. Muchísima música, Enzo. Ya te paso los otros.

0: Bueno, entonces ahí pasaba Marisela, nos decía, ¿a cambio de qué? Bueno, le quedan unos numeritos todavía a Lale, todavía la gente está pidiendo y ya se van anotando. Entonces, un numerito 2.000 pesos y dos numeritos por 3.000. Ya enseguida vamos a venir con el sorteo. Enzo, te paso algunos audios. Hoy vamos a tener que cortar tema. Hay música cargada impresionante. A ver qué nos dice Belén.
1: Para Lale también, para todos los papis que fueron ayer, especialmente para mi papá Chulín, que lo quiero dar muchas gracias, papá, por la crianza que me diste y los 30 años no que tengo gracias a tu crianza y a tu educación, papá, te quiero y te amo mucho. Pasar el tema de para él y para mí, te llevaré como un tatú. Saludos, don Benito, y pasame un lindo tema para mi papá Chulín.
0: Bueno, era el audio de Belén. A ver, ¿qué más? Hola, buenas noches. ¿Cómo está? ¿Todo bien? Pasame un tema de Emiliano Cardoso, dice. Nos dice el amigo Nico Moreira. Te estoy escuchando desde el autoservicio, nos dice. A ver, creo que había algo más. Hola, don Benite. ¿Me puede pasar algo de Heraldo Bossio, Levantando la Cortina? Para las chicas del barrio Los Pumas, que siempre estamos escuchando. Gracias, nos dice. No, gracias a ustedes que siempre nos escuchan. Después eso, cuando vos más o menos va viendo la hora, va recortando. Porque cuando quiera le metemos nomás.

Sí, señor, ahí pasaba Tropitango. Vienes a decirme, nos decía. Vamos, Enzo, unos WhatsApp y ya vamos a un temita enseguida. Buenas noches, nos dice Walter. Feliz Día del Padre, muchas gracias. Me pasás un tema de los vecinos, puede ser, gracias. Vamos a otro, ¿qué nos dice Pulpo del Gusano? Hola, buenas noches, venite, me pasás un tema de Maylin, gracias. Soy Pulpo y Susi del Gusano, le mando un abrazo, estuvimos pachangueando este sábado ahí con Pulpo. ¿Qué dice Tony Cueva? Hola, justo me pasás un tema de los Príncipes de Misiones. Bueno, entonces, se viene un pedido de un tema de Marco Antonio Solís, lo pide Luguito Gremi, para su esposa, se lo dedica. Así que le metemos en esos temas. Y ahora te vas.

0: Bueno, entonces el tema de Piero, mi querido viejo. Bueno, entonces, saco un numerito, sacudo nomás la bolsa, saco uno. Esto queda todo, después van a las redes, ¿no es cierto?
1: Bueno, acá vamos ahí con el sorteo de las

0: manteca y el bolso cruzado. Vamos a empezar por el tercero. El bolso aunque cruzado, acá lo vamos a hacer sacar al viejo.
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0: Bueno, acaba.

0: Vamos a ver, Doña Marfioletti de nuevo. Está de suerte que juegue el Kini 6.
1: Bueno, vale, entonces Doña Marfioletti, ¿con qué número?
0: Con el número 11. Sacó el bolso cruzado.
1: Bueno, entonces, el bolso cruzado para Doña Marfioletti con el número 11. ¿Tengo que sacar otro o saca Enzo el otro? ¿Puedes sacar Enzo uno? Sin mirar, Enzo, ¿eh?
0: 24.
1: A ver, ¿qué numerito? Bueno, Virginia Rodríguez, entonces con el número 52, ¿puede ser?
0: Sí, con el número 52, Virginia Rodríguez, la vinoteca de 24 botellas.
1: Bueno, esa sería la vinoteca grande, porque hay otra más chica que es de 14, 12, de 12, la otra, la que queda.

0: es para Carlos Beuche, con el número 8.
1: Bueno, entonces número 8 para Carlos. Se gana la vinoteca de 12 botellas, dijimos, ¿no?
0: 10.
1: Vamos a reiterar entonces. El anterior era el primer premio.
0: El bolso cruzado es para Sonia Marfioletti, con el número 11. Después, la vinoteca de 24 es para Virginia
1: Rodríguez.
0: Rodríguez, con el número 52. Con el número 8, Carlos Beuche.
1: Muy bien, entonces Carlos Beuche también sacó con el número 8.
0: Bueno, desde ya, muchas gracias a todos los que compraron. Ahí estarían los ganadores.
1: Bueno, Ale, entonces ya lo tuyo está todo terminado. Se sorteó lo del Rincón del Buen Sabor. Y ahora ustedes van a subir el sorteo para que por ahí los que compraron quieren ver. Se va a mostrar el sorteo, ¿no es cierto? Y así ya ven los ganadores quién sacó y quién no.
0: Sí, nos queda el sorteo nomás que vamos a hacer la semana que viene del la tienda que tenemos, de todo lo que pasaron a comprarnos para el día.
1: El Rincón del Hogar tiene el nombre ese. Bueno, eso es para la semana que viene.
0: Sí, es una camiseta de la selección.
1: Bueno, para los clientes que siguen comprando, participan, sí, también.
0: Sí, siguen participando.
1: Bueno, entonces sigan participando en el Rincón del Hogar, se llama la venta de ropa de Alexi. Por ahí sigan en las redes a él, o se arriman a 25 de mayo o 21 o 29 a su domicilio. Él lo hace pasar y muestra lo que tiene. En ropa ha recibido bastante, también en calzado, zapatillas deportivas, zapatillas de fútbol 5 y muchas cosas más.
0: Bueno, muchas gracias a vos y a Enzo, como siempre, que me permitieron el espacio para poder hacer los sorteos. Así que muchas gracias. Saludos para todos.
1: Sí, de nada, Ale. Nosotros siempre decimos acá que los auspiciantes del programa pueden venir a exponer por ahí o mandar su oferta. Nosotros la ponemos al aire sin ningún tipo de problema. Así que, bueno, tenés las puertas abiertas. Entonces te esperamos para el próximo sorteo, que es el Rincón del Hogar. Para el próximo sorteo de... Seguramente ya se sabe lo que se va a sortear o no todavía. Va a ser alguna prenda, seguramente.
0: Una camiseta de la selección argentina.
1: Muy bien. Bueno, entonces eso es para el próximo sorteo. Bueno, Ale, muchas gracias por haber venido y nos estamos...